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1: Si habré tomado tinto con soda, esos que te hacen lagrimear hasta la última gota, y que al otro día curabas la quemazón con un vasito de soda. Pero no, no, aprendí que el fuego se apaga con fuego.

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0: Listo, finalizamos, papi.
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Y del rally nos vamos a la hermosa, gigante, eterna Mercedes Sosa, que hace una canción del Duende Garnica, El Olvidado. Se la vamos a regalar a la Ceci, a Juan Pablo. Nos den una señal, por favor, en este programa especial Submarino Obrero que hacemos en referencia al primero de mayo, un día de lucha, no un día de festejo, sino que un día de reivindicación de nuestra clase, de la clase proletaria. Aquí llega Mercedes Sosa, El Olvidado.

Estamos disfrutando de esta chacarera al olvidado, cantado por la hermosa y gigante Mercedes Sosa. Ahora llega una canción de Daniel Toro, que es parte del documental que se hizo en el 2021, una película sobre Daniel Toro, El Nombrador, y de esa película se desprende esta versión de la canción Cuando Tenga la Tierra, una canción que también interpretara Mercedes Sosa, pero aquí vamos a escuchar en la voz de Ricardo Mollo, una versión muy particular de Cuando Tenga la Tierra.

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2: Impresionante, Ricardo Mollo, dándole cuerpo a esta canción de Daniel Toro. Ahora llega una canción que yo conocí por una película, por un documental de Raimundo Gleiser, un cineasta necesario para entender lo que nos ocurre como clase y para pensarnos. La película era del 74, Me matan si no trabajo y si trabajo me matan, y de esa película vamos a escuchar a Daniel Biglietti, que desde Uruguay nos dice: me matan si no trabajo y si trabajo me matan.

Biglietti, sí, Rosy, te dije que te prepararas porque llega León Gieco en su etapa que emulaba de algún modo a Bob Dylan. No solamente lo emulaba, sino que a veces hasta tomaba prestada sin que lo sepa Bob de algunas melodías. Llega León Gieco con Un día Baltasar, esas canciones que nos siguen haciendo pensar como clase en este submarino que fue pensado, ideado por mi compa Nati, que me dice, ¿cómo no va a ser un submarino de música trabajadora? Referida al Día del Trabajador. Y como no lo entendemos como un festejo, sino como justamente semillas de lucha, León Gieco, Un día Baltasar.

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hermosa y potente canción de León Gieco para seguir haciéndonos pensar. Vos que estás sintonizando el 89.3 o estás disfrutando de la escucha de este submarino amarillo, espero que justamente tenga este objetivo de compartirnos musiquita, también compartirnos ideas, porque desde un programa de radio y un programa de música también se puede hacer justamente mucha resignificación de nuestra clase y también crítica. Llega desde Mendoza, desde esta tierra, Hormigas Negras haciendo Trabajador Rural.

Trabajador rural, le mandamos un fuerte abrazo a todos que resisten en el día a día, en ese trabajo duro, que son sometidos muchas veces por las políticas de los terratenientes, acompañadas de las políticas estatales. Así que un fuerte abrazo a los compañeros que día a día están ahí, resistiendo. Y la resistencia tiene que ser solamente, no solamente un lugar de esperar y resistir, sino justamente de pensarnos y transformarnos. Saben que provengo de Buenos Aires, de la tierra morenense, de Moreno, de la provincia de Buenos Aires, y el 2 de agosto de 2018, a las 8 de la mañana nos enterábamos que en la escuela primaria número 49, Nicolás Avellaneda, de Moreno, explotaba por una pérdida de gas. Esa pérdida de gas le costó la vida a dos trabajadores de la educación pública, que es Sandra y Rubén. Hubo un juicio, se focalizó la responsabilidad a los trabajadores y no al Estado, que sigue manteniendo las mismas políticas. En ese caso, el Estado estaba gestionado por María Eugenia Vidal en la provincia de Buenos Aires, y nosotros seguimos diciendo que no nos olvidamos y que seguimos exigiendo justicia por la muerte de Sandra y Rubén. Y escuchamos justamente la canción que colaboran muchos artistas, que escribió Ariel Prat y que nos dice la de Sandra y Rubén.

presentes ahora y siempre, el Estado responsable. No puedo no olvidar sus voces porque entrevisté muchas veces a Sandra Calamano, que era una vicedirectora de esa escuela de Moreno, y a Rubén Rodríguez, que era un trabajador auxiliar que estaba justamente afiliado a ATE allí en Moreno, y que hablábamos muchas veces de la situación de edilicia y situación laboral que vivían los trabajadores de la educación. Así que seguimos exigiendo justicia por Sandra y Rubén, no solamente lo que da la justicia burguesa, que quiere responsabilizar solamente a los trabajadores, sino que el Estado es responsable. La responsabilidad política, de esa estamos hablando. Llegan las manos de Filippi para decirnos, Esteban, organización.

todos bailando y cantando. Nos atrevimos incluso hasta insultar, resignificando un poco el insulto, ya que esto fue escrito fines de los 90. Así que imagínate, ahí las manos de Filippi, organización. Los 90 sí que fue una década casi que estamos viviendo ahora. En aquel momento había una banda de blues que era muy popular y que cantaba Moscato, Pizza y Fainá al ritmo de las privatizaciones de los 90, pero había otra que tenía un oído un poquito más cercano a lo que ocurría en la clase trabajadora, que era la Mississippi Blues Band. Y de la Mississippi vamos a escuchar justamente esta canción que tiene mucha fortaleza, que es El Matadero, que describe lo que muchos viven día a día.

El matadero de la Mississippi Blues Band, su música y su letra me hizo ir a las imágenes de una película que recomendamos, que es interesante para seguir pensándonos, que es El Patrón. La película argentina El Patrón, radiografía de un crimen, una película argentina dramática policial del 2014, y todos van a recordar justamente la actuación especial que hizo Joaquín Furriel en esa película. Tenés que ir de a poquito, Esteban, si la vas a ver, porque nos muestran cómo se cocina la carne que nos venden en las carnicerías cuando están al límite, cuando ya no sirve, el patrón las hace servir igual. Así que atentas a eso, y eso me llevó justamente a la película de El Patrón, radiografía de un crimen, al escuchar la canción de la Mississippi Blues Band. Ahora llega un clásico de Hermética, escrito por Ricardo Iorio, pero vamos a escuchar una versión particular que hace Flavio, el bajista del Por Esos Kayak, en su proyecto Señor Flavio, Gil Trabajador.

Hace unos años atrás, mi hija Maite, cuando estudiaba la secundaria allí en Moreno, me dijo, me tenés que ayudar a analizar una canción que seguramente conozcas. Y no una canción de Viejas Locas, la canción era Homero, y había que analizarlo con un poco de contexto histórico y también con un poco de teoría para entender la teoría de Karl Marx, de justamente la plusvalía y lo que significa el capitalismo. Me sorprendió mucho y analizamos en aquella ocasión con unos mates, mi hija no toma mate, pero me hizo justamente el aguante, esta canción de Viejas Locas. Para usted que está sintonizando justamente este viajecito de la Cuyun, que nos vamos de un género a otro y que vamos justamente dándole corporalidad a este submarino proletario del día de hoy, Homero, Viejas Locas.

me llevó a esa tarde, ¿eh? Ya la estaba escuchando a la mente intercambiar algunas ideas. Cuando teníamos que escuchar y leer la letra de Viejas Locas, Homero, que estamos disfrutando en este viajecito. Espero que ustedes también lo estén disfrutando en la Cuyun, en el 89.3 de este submarino amarillo. Llega una de las canciones que le dio inicio a este submarino, pero aquí una versión latinoamericana caribeña con diferentes mixturas. Nos regaló esta canción Marta Remón, que ayer me mandó un mensaje alrededor de las 11 de la mañana en el marco del Día del Trabajador, y justamente agarro esa canción como si fuera un guante y la refrego en el aire y la comparto aquí en este submarino amarillo, La Internacional, para que cantemos todos.

todos cantando la internacional, disfrutando de este viaje. Llega una canción que me hace acordar mucho a Jorge Washington La Escalera, un amigo de allí, de Moreno, de 90 y pico de años, que siempre nos daba algunos libros para leer, nos compartía algunas canciones, y de repente nos recomendó a este músico venezolano que vamos a escuchar, que es Ali Primera. Una canción que me hace acordar mucho a mi abuelo y muchos de quienes provenimos de la clase trabajadora. Ali Primera, Yo no sé filosofar.

Hermosa, Ali Primera, Yo no sé filosofar. Llega un tango de 1901, Esteban, tango anónimo, en la versión de 34 puñaladas. Este tango se llama Guerra a la burguesía. Creo que le va a gustar a nuestro amigo Enrique esta canción y a nuestro compañero Juan Pablo también. Guerra a la burguesía, a ritmo de tango, este tango de 1901, versionado por 34 puñaladas.

Y al ritmo de tango nos vamos al Quinteto Negro La Boca, junto a Osvaldo Bayer, escriben La Patagonia Rebelde. También conocida como La Patagonia Trágica, es el nombre que recibió la lucha protagonizada por los trabajadores en huelga, conducidos por líderes locales y militantes de la corriente anarcosindicalista en el territorio nacional de Santa Cruz, en la Patagonia Argentina, entre el 20 y 22. El responsable fue político del asesinato de muchos obreros es el gobierno de Hipólito Yrigoyen, y la persona justamente responsable fue Varela, el militar a cargo de ese operativo de la masacre de la Patagonia Rebelde. Escuchamos al Quinteto Negro de La Boca, penúltima canción de este viajecito de Submarino Amarillo, Me Puse Roja y Vos Tuviste la Culpa.

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0: estamos escuchando a Quinteto Negro La Boca, Patagonia Rebelde, y nos vamos justamente con una canción que es un acto de justicia. Muchas sabrán de historia y muchas sabrán quién era Ramón Lorenzo Falcón. Justamente era un político militar y policía argentino. Fue el responsable de los hechos represivos de la llamada Semana Roja de 1909, en lo que la policía, sumando, asesinó aproximadamente, por los datos que se tienen, a 11 manifestantes anarquistas el 1 de mayo de 1909. Fue asesinado por un acto de justicia por parte del joven anarquista ucraniano Simón Radwinski. Y nosotros nos vamos con esta canción que hace el Quinteto Negro a la Boca. Espero que hayan disfrutado de este programa el día de hoy. Fue justamente contar a partir de canciones el pensamiento que sale de nuestra clase trabajadora y parte de nuestra historia. Escuchamos al Quinteto Negro a la Boca. Chau Falcón. Gracias, Simón.
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0: Diez veces más saludo a las fuerzas de la madre tierra, en su abuela, en su abuelo. Diez veces más saludo a las fuerzas del agua, abuela agua, abuelo agua. Diez veces más saludo a la fuerza del fuego, fuego abuela. Diez veces más saludo a las fuerzas del viento, viento abuela. Diez veces más saludo a todos los hermanos y a toda la gente. Mi nombre es Rancalé, Yanquinao es mi origen ancestral, el Malargüe es mi origen territorial. Démonos una pequeña palabra azul. Somos las cuatro fuerzas. La biodiversidad es la vida. Hermanas, hermanos, a levantarse, a despertar, a recordar. El tiempo es ahora.
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0: por otro lado, para nada son las medidas que nosotros estamos planteando que son necesarias para bajar los índices de letalidad que tienen justamente los procedimientos policiales, sobre todo para los niños, niñas y adolescentes de las barriadas populares, como justamente el convenio indica que son medidas que se toman.
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1: ¡Qué bonitas!

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0: pero hay dos manos que el hombre hace tiempo ya olvidó. Manos que fueron golpeadas, humilladas por el odio y el rencor. Manos que hicieron milagros, manos que dieron amor. Miren bien, quiero que vean, pues son las manos de Dios.
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¿Cómo te va? 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Le dijo, bien, y lo dejó como si nada. 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

0: Esto puede cambiar. Depende de vos y de mí.
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0: 10 veces y 10 veces más saludo a las fuerzas de la madre tierra, de su abuela, de su abuelo. 10 veces y 10 veces más saludo a las fuerzas del agua, abuela agua, abuelo agua. 10 veces y 10 veces más saludo a la fuerza del fuego, fuego abuelo, fuego abuela. 10 veces y 10 veces más saludo a las fuerzas del viento, viento abuelo, viento abuela. 10 veces y 10 veces más saludo a todos los hermanos y a toda la gente. Mi nombre es Rancalé, Yanquinao es mi origen ancestral, el Malargüe es mi origen territorial. Démonos una pequeña palabra azul. Somos las cuatro fuerzas. La biodiversidad es la vida. Hermanas, hermanos, a levantarse, a despertar, a recordar. El tiempo es ahora.
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0: La soberanía alimentaria es un derecho de los pueblos a producir y consumir alimentos sanos, porque tenemos derecho a decidir cómo, qué y dónde producir nuestros alimentos, porque queremos soberanía alimentaria, compartimos experiencias y aprendizaje sobre ella. 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
1: Apostemos a comprar productos sin agrotóxicos para comer alimentos sanos y cuidar la tierra.
0: En Mendoza, como parte de la organización Crece Desde el Pie, un grupo de mujeres se ha organizado para realizar trabajos de producción de frutas y hortalizas deshidratadas. Escuchamos a Norma Morales, integrante de Las Maya, Mujeres, Autogestión y Autonomía.
2: Nosotras nos dedicamos al deshidratado de hortalizas, frutas y hortalizas. En este momento estamos deshidratando ajo. También deshidratamos pimentón, algunas aromáticas también. Así que nos dedicamos a eso.
3: ¿Y qué destino le dan a los deshidratados una vez que los realizan, que terminan?
2: Sí, los comercializamos a través del local que tiene la organización de Crece Desde el Pie. Bueno, ahí se comercializan nuestros productos y los productos de todos los grupos. Deshidratamos nosotros en un horno solar. Bueno, ahora está funcionando con corriente, digamos, por la temporada de invierno. Lo hemos acondicionado. Pero nosotros, por ejemplo, bueno, ahora que estamos haciendo ajo, es básicamente pelarlo y lo cortamos y lo deshidratamos. Después lo comercializamos en varias variedades, lo fraccionamos y lo comercializamos en ajo escamo, ajo molido y ajo en polvo. El zapallo, nosotros ahora hicimos una sopa de zapallos que es la hicimos con cúrcuma, cebolla, apio, y es todo deshidratado, molido, y bueno, lo fraccionamos.

0: Apostemos a una economía diferente, una economía social y solidaria.
1: ¿Dónde están trabajando?
2: Trabajamos en un galpón en la zona industrial de Eugenio Busto. Somos un grupo de 4 mujeres ahora y trabajamos en las tardes. Así que, bueno, nos organizamos y trabajamos ahí.
1: ¿Que a la vez producen las mismas verduras que después secan?
2: No, nosotros les compramos a productores de acá de la zona y deshidratamos lo que está de estación, digamos, las verduras, frutas de estación.
1: ¿Qué es y a qué se dedica la organización Crece Desde el Pie para la audiencia que no la conoce?
2: Bueno, la organización somos varios grupos productivos que nos dedicamos a hacer alimentos sanos. Nosotras hacemos deshidratados, pero hay grupos que hacen conservas, otros que hacen vino, también hay compañeros que hacen huerta agroecológica, y así, hay otros chicos que hacen miel, todo con que tiene que ver con la soberanía alimentaria y dentro de lo posible agroecológico. La organización tiene un local en La Consulta, en Ejército de los Andes 309 de acá de La Consulta. Ahí se comercializan nuestros productos y los productos de los demás grupos también.
1: Ahí se reúnen paisajes, comida, alimentos sanos, soberanía alimentaria.

0: Comer alimentos saludables es un derecho, no un lujo.
1: ¿Se entienden ustedes como pertenecientes a la economía social y solidaria, Norma?
2: Sí, porque, o sea, es un grupo que funciona, nos autogestionamos nosotras.
1: Claro.
2: Y los demás grupos también, o sea, trabajamos en conjunto, en colectivo, y bueno, funcionamos de esa manera.
1: Ajá. ¿Tienen asambleas así habitualmente, encuentros?
2: Sí, una vez al mes hay reunión de representantes.
1: Ajá.
2: Puede ir uno o más del grupo, el que quiera. Y una vez al año un encuentro con, o sea, todos los compañeros de la organización.
1: Los que queremos tener más información en Facebook, ¿cómo se llaman?
2: En Facebook, Crece Desde el Pie, y también estamos en Instagram, también Crece Desde el Pie.
1: Ajá.
2: Que por ahí se pueden contactar fácilmente, sin ningún problema.
1: ¿Algún celular también para, por si hay posibilidades de favorecer algún intercambio, especialmente en el área del secado de?
2: Ajá, bueno, sí, mi celular, sí.
1: 261, sí,
2: 2630 066, ese es el grupo de nuestro grupo, el número.
3: Hemos escuchado a Norma Morales, integrante del grupo Las Mayas, pertenecientes a la organización Crece Desde el Pie.
0: Junto a la Vía Campesina afirmamos:
4: sembrando soberanía alimentaria
0: y solidaridad,
4: cosechamos derechos
0: y vida digna.
5: Este microprograma forma parte del proyecto del Centro Mujica, Microprogramas de Soberanía Alimentaria y Economía Social, y fue editado por la Radio Comunitaria Cuyún, Mendoza.
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0: Buen día, vecino, buen día, vecina. Un sábado más acá en Mañanitas Comunitarias, hoy día 2 de mayo. Buen día, Cecilia, y buen día, Marcos Pereira, que lo pone nuestra música.
1: Buenos días, Isabel, ¿cómo le va? Acá en una mañana muy, pero muy fresquita. Sí, ahí estamos tratando de buscar la temperatura, pero sabemos que está
0: bladito,
1: bien fresquito, está fresquito. Así que si se está levantando, póngase para tomar un
0: matecito.
1: Cafecito, para tomarse un matecito, antes de salir.
0: Bueno, saludamos a nuestra gente de la comunidad San Juan Diego.
1: Uh-huh. Bueno, bien. Le cuento, Isabel, antes de saludar,
0: primero.
1: 8 grados hacen.
0: Ah,
1: pero a la
0: frío
1: tarde
0: ayer.
1: Va a estar lindo, a la tarde.
0: ¿Cuánto? A ver.
1: Van a ser 16 grados, va a ser un día fresquito, pero bueno, va el sol.
0: Todavía no
1: sol
0: está.
1: Sol todo el día.
0: Para juguito no, los chicos llevé
1: calentito.
0: Lechecita yo el otro día, así que vamos a tomar lechecita con chocolate.
1: Bueno, muy así bien, que... ¿y a quién tenemos que saludar, Isabel, de nuestra comunidad San Juan Diego?
0: A ver, vamos a empezar con... Anita primero, porque ya me...
1: Con Ana Sarmiento, Anita. Con Fernando, que son nuestros escucha. Bueno, también voy a saludar a Magdalena, que nos escucha
0: siempre.
1: Gusta
0: su hermana. También tenemos a Mili, a Mar, a José, a Betty.
1: Que también a las nuevas catequistas, a
0: bien.
1: Agustina, a Yasmín, a Lucía, a Ezequiel. Y también saludamos a Mónica Ponce. A las chicas de Caritas, a Betty, Nati, ¿quién más está sumándose ahora en Caritas?
0: Tenemos una chica, pero no le sabemos
1: no
0: el nombre todavía.
1: Tenemos que preguntar,
0: claro,
1: al padre Germán, al padre Chulo, a Mariano, a nuestro diácono.
0: Bien.
1: ¿A quién más tenemos que saludar? Bueno, yo saludo a Juan Pablo. A
0: Mónica Pastrán.
1: Mónica Pastrán, Cacho, bueno, a todos ellos, a mi vecina Aurelia, que también nos sabe escuchar,
0: sí,
1: a su
0: sí,
1: papá,
0: sí, bien.
1: Que es oyente de la radio
0: bueno.
1: Yum.
0: A todos los que lo están escuchando en estos momentos, les damos un abrazo y que sigan escuchando la Cuyumba de buena música hoy día.
1: Sí, vamos a tener también entrevistas que hicimos ¿eso? El sábado pasado en la Pascua Migrante.
0: Bien.
1: Una celebración que se hizo en el Calvario de la Carrodilla, le vamos a estar contando, muy linda. Así que, y hicimos entrevistas la semana pasada.
0: Bien.
1: Así que,
0: ahí
1: bueno.
0: Y de ahí venimos con nuestras novedades
1: de
0: San Juan Diego,
1: primero,
0: y muchas cosas
1: para
0: más.
1: Que esté al tanto de lo que pasa en nuestra comunidad. Ahora bien. Michael nos pone una linda música.

0: Bueno, seguimos acá en Mañanitas Comunitarias con algunas novedades, Cecilia, de la comunidad.
1: De la comunidad San Juan Diego. Bueno, están escribiendo hoy desde las 11:30 hasta la 1 para primer año de catequesis. Así que si conocen chicos que tengan entre 9 y 12 años, ¿sí? Tienen que acercarse porque la semana que viene arranca el primer año de catequesis en San Juan Diego.
0: Bien, ¿alguna novedad más?
1: Sí, después tenemos, bueno, segundo año está teniendo las reuniones los sábados en la tarde, ¿sí? Y bueno, el encuentro recreativo, ¿a partir de qué hora es?
0: De las 5, ya nos llegan a las 5 para adelante nosotros.
1: Sí, bueno, sí. Buenísimo. Y también,
0: Caritas,
1: cuéntenos un poquito porque ya se entregó la primera vez mercadería.
0: Bueno, ahora se entregó en marzo. No, estoy abril. Mal. Abril. Empezamos un poco tarde esta vez porque se juntó la mercadería que se da para Semana Santa. Yo no pude ir, pero me han dicho que fue bastante mercadería. No sé si supiste algo vos.
1: Sí, sé que habían donado mucha mercadería. Bien. A o más que otros años,
0: sí,
1: vamos
0: sí,
1: a decir,
0: sí, más que
1: en
0: otro
1: la
0: año.
1: Semana Santa, y que se dividió entre cuatro, Cáritas Carrodilla,
0: sí,
1: Cáritas San Eugenio, Cáritas San Juan Diego y el patio
0: callejero. Bien, qué lindo.
1: Entre cuatro
0: el que da
1: está los días jueves.
0: Oh,
1: para
0: buenísimo.
1: La pastoral de la calle.
0: Ah, qué
1: el
0: lindo.
1: Patio callejero, pastoral de la calle, se le entregó una parte de la mercadería. Eso es lo que me comentó Eli.
0: Ya.
1: Qué y bien. Sé que iban a poner varios artículos en la...
0: Ahora, en la bolsita se daba siete artículos. Se dio entre, ¿cómo se llama? Poco más de... Había muchas cosas de grano. Se dio poroto, lenteja, hasta, ¿cómo se llama? Pulenta, que le dicen.
1: Pulenta,
0: también.
1: Porque
0: había muchas, tarritos de conserva y salsa, había
1: claro,
0: bastante.
1: Claro, esas donaciones que se suman a la bolsa, que bueno, la pequeña colaboración sirve para multiplicar.
0: Claro, pero los otros.
1: Esas donaciones.
0: Claro, ese día, Eli dijo clarito que lo hacíamos por única vez, porque como se traían las cosas de la Semana Santa. Claro. Ya siguen siendo los seis artículos después.
1: De siempre.
0: Bueno. De siempre. Y el precio, vos sabes que es lo mismo.
1: Sí, ¿son? Sí, se pide 5.000 pesos, una colaboración por seguir multiplicando, porque en realidad, usted ha visto, nosotros siempre en San Juan Diego en la bolsa va una leche.
0: Claro.
1: Que es lo que más hace falta
0: la leche
1: en el
0: es la
1: invierno.
0: Más cara también.
1: Y es lo que no se dona.
0: No.
1: ¿Sí?
0: No.
1: Entonces es lo que, pues por eso siempre se pide más o menos el valor de la leche, un poquito menos.
0: Sí, sí, sí.
1: Se
0: sí.
1: está pidiendo ahora. Y la otra alegría de Caritas es que se entregó una silla de ruedas.
0: Cuenta tú que creo que
1: sí,
0: vos te
1: yo,
0: estás más informada.
1: Sí, yo la acompañé a Eli porque habían donado una silla de ruedas, pero estaba viejita y rota, a la iglesia de la Carrodilla, se acondicionó, la llevamos a un lugar,
0: en
1: Dorrego, que la arreglaron, le cambiaron las ruedas, la dejaron muy linda y la está usando una señora que, bueno, había tenido una ACV.
0: Ajá.
1: Y no puede caminar y necesitaban para poder trasladarla.
0: ¡Ah,
1: así
0: qué
1: que,
0: buenísimo! Eso es lo que a mí me gustaría destacar y que tú destaques también, que son una de las cosas que hace Caritas. Porque por ahí la gente piensa que al llegar mercadería... hay mercadería que se compra, entonces hay gente que piensa que la mercadería también se da, no se puede dar, porque la mercadería, como vas vendiendo, vas comprando, o sea, la plata se va
1: sumando, decimos siempre, a la colaboración de las personas, que es mucha, porque también está la colaboración cuando compra ropa, digamos, de quien los beneficiarios de Caritas que suman también su aporte, a eso se le suma a la colecta anual de Caritas y se le suma también, en este caso, a la mercadería que se donó para Semana Santa. Por eso es que se puede sostener la ayuda de Caritas durante todo el año, si no se haría en dos momentos nada más.
0: Claro,
1: entonces,
0: justamente.
1: Eso es importante. También otra cosa de las que recalcamos es que no todas las Caritas funcionan igual.
0: Sí.
1: Porque bueno, como se depende de las donaciones locales de cada parroquia, bueno, está muy diferenciada la Caritas.
0: Claro.
1: Lo que siempre invitamos, Si usted quiere colaborar en Cáritas, puede ir, puede donar, puede ser voluntaria y también puede preguntar.
0: Sí, señor.
1: Porque informar también es una forma de ayudar para que se sepa qué pasa, digamos, con el dinero. Por ejemplo, esto de poder arreglar una silla de ruedas salió más de 200.000 pesos.
0: Mirá vos, está carita.
1: Arreglar la silla de ruedas.
0: ¿Y eso se pagó con Juan Diego?
1: Y se pagó con plata que quedaba de la colecta.
0: Bien.
1: Según dijo Eli.
0: Bien.
1: Entonces, bueno,
0: está bien.
1: También hay que pedirle a Eli que haga un resumen.
0: Claro, eso es lo que le estábamos conversando el otro día.
1: Entonces, eso me parece que es importante que la gente sepa que si dona plata, que si dona, se entrega.
0: Se sepa dónde llega.
1: Está abierta la participación a Cáritas, siempre lo decimos, no es un grupo cerrado, te puede ir, puede estar, puede preguntar.
0: Y puede participar, puede estar con nosotros. Nosotros necesitamos mucha gente ahí para Cáritas, somos tres, si viene más gente seríamos felices.
1: Buenísimo.
0: Que hiciéramos un monto más o menos de personas que quieran trabajar con nosotros. Trabajar.
1: Dar una mano.
0: Claro.
1: Y lo otro que aclaramos es el nuevo horario del taller de tejido. Va a ser a partir de las 3 de la tarde los días viernes.
0: Viernes,
1: sí,
0: muy
1: estaba
0: bien.
1: Haciendo a partir de las 5, cambiamos horario de invierno.
0: Sí, está muy frío,
1: A partir de las 15 horas hasta las 16:30, 17 va a estar el taller de tejido.
0: Bien.
1: Así que esas son las novedades de Cáritas.
0: Bien.
1: Y bueno, esta semana tenemos una
0: reunión
1: con el padre Germán, así que pensamos ir organizando otras cosas. Bueno, también lo otro que se estaba haciendo ya hace 2 meses, el Mariano, el diácono de nuestra comunidad, ha estado llevando la comunión a enfermos que no pueden asistir a la misa.
0: Ah, qué bueno.
1: Así que estamos muy agradecidos, es un gesto muy lindo, la gente lo agradece un montón. Mariano reza, bendice y bueno, lleva la Eucaristía, decíamos, a enfermos también con un mensaje de consuelo, de aliento.
0: Bien.
1: Así que agradecemos a Mariano, a Ana Sarmiento, que es quien ha estado también colaborando. Y bueno, también los invitamos a que quien tenga un enfermo en su casa y quiere que le llegue la palabra de Dios, le llegue la Eucaristía, se arrima a la misa. Sí, que tenemos los domingos, 11:30 a.m. y lo ponemos en
0: mira, no, mira, justo no, se me olvidó preguntarle a la Mili, pero creo que hay un bautismo, no sé si este fin de semana o el otro, hay un bautismo ahí en San Juan Diego.
1: Bueno.
0: Lo hacemos el día domingo, que quede claro que los bautismos se hacen el día domingo con nuestra gente. Ajá. ¿Algo más, Cecilia, que te quede?
1: No.
0: ¿Nada más por el momento? Bueno, vamos un temita a musicar y enseguida volvemos.

0: Bueno, seguimos acá en Mañanita Comunitaria. Y bueno, Cecilia, que ella anduvo en... ¿La misa era de los inmigrantes?
1: La Pascua Migrante.
0: Ah, Pascua.
1: La Pascua Migrante, una celebración...
0: Bueno, cuéntelo, a ver. ¿Qué país anduvieron?
1: Ahí le cuento. Es una celebración que se hizo por primera vez acá en Mendoza.
0: Bien.
1: Se hizo en el Calvario de la Carrodilla. El sábado pasado, en la tarde, llegaron comunidades de distintas zonas, de Maipú, de Palmira, de San Martín, también de Tupungato, había una persona, que son todos migrantes, grupos que están viviendo a veces más o menos en la misma zona, el mismo barrio, ¿sí? Y que han traído desde sus lugares de origen sus devociones.
0: Bien.
1: Hermosa la Pascua Migrante. Habían traído sus devociones, sus imágenes de santos, concretamente de la Virgen y de Jesucristo en la cruz.
0: Bien.
1: Y estas imágenes tienen que ver con devociones que son muy importantes en Bolivia, en Perú, en Venezuela, en también en distintos lugares de Bolivia, ¿sí? Nosotros hicimos algunas entrevistas. Vamos a escuchar primero a la devoción del Señor de Quillacas, que es Cristo crucificado, de Oruro. También del Señor de los Milagros, la historia, porque las personas pasaban y contaban la historia de la devoción,
0: claro, claro.
1: Ya sea en el lugar de origen como también acá en Mendoza. Y también la Virgen del Carmen del Altillo, que es de Bolivia.
0: Perú.
1: No, sí, de Perú, disculpe. De Perú.
0: Perú.
1: Es muy, muy interesante lo que ellos cuentan, ¿sí?
0: Bien.
1: Y también después, vamos a comentar un poquito, porque habían otras devociones, tal vez más conocidas, como la Virgen de Urcupiña, ¿sí?
0: Ya.
1: Que es de Bolivia, y también el Señor de Maico, y la Virgen de Coromoto, ahí está el nombre, Coromoto, que es de Venezuela.
0: Mío.
1: ¿Sí? Así que, bueno, vamos a ir escuchando algunas entrevistas.
0: Bueno.
1: Y, bueno, después comentamos esta expresión de religiosidad popular tan linda que tuvimos ahí en la parroquia de Carrodilla. Bueno, todos muy agradecidos con el padre Germán, que había ofrecido el lugar.
0: Bien.
1: Y, bueno, había puesto el equipo de sonido.
0: Pero no se hizo en la capilla, ¿no es cierto?
1: No,
0: en la iglesia.
1: Se hizo en la explanada del sepulcro.
0: Bien.
1: Ahí en la explanada del sepulcro se pusieron las distintas imágenes y había un micrófono y las personas cantaban. También ahí se hizo la misa.
0: Bien, ¿sí? Qué bonito.
1: Y lo que nosotros estamos escuchando en quechua, que escuchamos primero y que vamos a escuchar después, son cantos que se iban a hacer en la misa. Yo lamentablemente no pude quedarme en la misa, pero bueno, una celebración muy linda.
0: Bien.
2: Son dos comunidades las que hoy nos acompañan, tanto del Señor de Equidad, que es del barrio 25, y también de la calle Perito Moreno. Bueno, ella se va a presentar. ¿Usted se llama?
3: Graciela, y soy pasante, ex pasante del Señor de Quillaca. Fuimos yo con mi hija en el 2018 y ahora son mis hijas más chicas con mi esposo, pero ellos no pudieron venir, así que nosotras estamos representándolos.
2: Un aplauso.
3: Bueno, y decidimos ser pasantes nosotros en el 2018 porque nos invitaron y fue como que le pedí algo y me lo dio, porque en ese momento que fuimos mi esposo estaba muy enfermo, ¿verdad? Pero yo le pedí tanto y él me lo cumplió, ¿no es? Entonces, por eso es mi fe tan grande al Señor de Quillacas. Su fiesta es el 14 de septiembre, pero yo le tengo mucha, mucha fe a él, que yo creo que si le pedimos algo, él nos va a dar, porque eso que yo le pedí, porque mi esposo estaba tan enfermo que no sabíamos si él se quedaba o si se iba. y él lo dejó a mi lado, y no es la primera vez, porque ahora el 8 de mayo va a cumplir un año de su accidente, y que también le volví a pedir a él por mi esposo, y él otra vez me lo dejó a mi lado. Así que por eso es mi fe al Señor de Quillaca muy, muy grande, y yo creo que ustedes, si le piden lo que ustedes le pidan, él se lo va a dar, porque yo dos veces le pedí por la salud de mi esposo y él aún no está aquí conmigo. Así que gracias.
4: Buenas tardes, ante todo agradeciendo a los anfitriones, a la Virgen de la Carrodilla y al Padre Germán, que tan amablemente nos han cedido este predio para poder congregarnos. Y que, como dijeron todos, que no sea la primera vez, sino que no sea la última vez, sino sea la primera de muchos encuentros, y que cada vez seamos más. El Señor de los Milagros es esa imagen que está en el cuadro, apoyado ahí sobre la luminaria, que tiene la bandera de nuestro país. Como ustedes podrán ver, es un Cristo de color morado. Nos representa el color morado, y él es un Cristo de piel oscura. ¿Por qué? ¿A qué se debe esto? En el siglo XVII aproximadamente, en las costas de Lima, especialmente en el puerto del Callao, arribaban una gran cantidad de esclavos africanos. La mayoría eran de Angola. Venían a cumplir distintas labores bajo la esclavitud en nuestras tierras. Esos esclavos traían sus advocaciones, su fe, y en una pared de una cofradía, que es una congregación donde se juntan los que más o menos siguen a una misma imagen, se juntaron y pintaron la imagen de este Cristo. Es en el cerca del puerto del Callao. En un terremoto, en el 1650 y algo, 51 creo yo, las paredes de esa cofradía donde ellos se congregaban se cayeron. La única que quedó en pie fue la pared donde estaba pintada la imagen del Cristo morado. Posteriormente, en el 2 o 3 años después, hubo un maremoto y también volvió a tirar las paredes de la misma cofradía, y personas que eran las que dirigían el gobierno de Perú en su momento, el de Lima, observaron esta particularidad y se dieron cuenta que era un doble milagro. Fue en ese momento que comienza la veneración de la imagen de nuestro Señor. ¿Qué es lo que hizo el gobernador de turno? Pinta la imagen en un lienzo y se le construye una capilla, que una iglesia que hoy en día está en el centro de nuestra ciudad, es la iglesia de las Nazarenas. A él se le conoce como el Cristo Nazareno, el Cristo Morado, el Cristo de Pachacamac o el Cristo de Pachacamilla o el Señor de los Temblores. Bajo todos estos nombres, pero es la misma advocación del Cristo. En esa imagen encontramos, como les dije, un Cristo de piel oscura, que era el símbolo de los esclavos angoleños, que fueron los que iniciaron con esta advocación. Para nosotros, los peruanos, es una de las procesiones más fervorosas y con mayor afluencia de gente, no solo en Lima, sino en las provincias y en los distintos países donde haya una comunidad de residentes peruanos. Acá en Mendoza, esta imagen se trajo en su momento, y acá les paso con Gaby, que ella es la que les va a explicar cómo vinimos a parar acá a Mendoza.
5: Buenas tardes, hermanos. Sí, en 1990 llegaron muchos inmigrantes peruanos, en la cual que muchos de ustedes, como nosotros, llegamos ahí a la casa de los inmigrantes, y bueno, habían muchos peruanos y trajeron la primera imagen, que es del cuadro que lo llevamos a todos lados. Esa fue la primera, como le dicen, estampa que empezó a andar por todos lados. Se juntaban cada 2 años, empezaban a hacer las misas los compañeros nuestros. Después de 2 años se juntaban más gente, llegaban más inmigrantes acá a Mendoza, y ya de a poco se iba agrandando la gente de la Hermandad del Señor de los Milagros. Después una familia empezó de aquí hace 7 años, una familia donó el cuadro principal que la tenemos en la casa, en la iglesia de los inmigrantes, que toda la mayoría los conocemos, que es la imagen que la pasemos por todo Mendoza mayormente. Y bueno, también tratamos de hacer las fiestas. En octubre, todo el mes de octubre hacemos la fiesta, y casi el último domingo de cada octubre hacemos su fiesta principal, en la fiesta central, en la cual esa imagen que tenemos réplicas va a la iglesia de la peatonal, los apóstoles, la Loreto, también va a Godoy Cruz también, y a varios lugares, y después los barrios donde hay más gente peruana, por ejemplo en la barrio favorita, Valle Encantado, también tenemos una colectividad que también cada uno tiene su imagen y hacen las reuniones y las misas, que el cual los meses de octubre vamos y también acompañamos a todas esas personas a la procesión. Espero que muchos de ustedes, están todos invitados para el mes de octubre, está todo el mes con los rosarios para que puedan conocer más a nuestro Señor. Gracias.

0: ahora.
1: Bueno, seguimos acá en Mañanita. Contanos entonces, Cecilia, quién.
0: Bueno, le seguimos contando que en la misa habían algunos cantos que se hacían en quechua.
1: ¿Sí? Sí, sí, sí, sí.
0: Eso para nosotros fue es muy lindo, digamos, porque, bueno, es una apropiación que se hace desde el idioma de los pueblos originarios en Bolivia respecto de la liturgia católica, que históricamente estuvo, digamos, vinculada al idioma latín. Recién sí, a sí, partir sí. de 1965 se hace en el idioma del lugar. Y bueno, les contamos que también ahora vamos a escuchar a personas que son responsables de la pastoral migrante.
1: Yeah.
0: Vamos a escuchar también a testimonio de quien son devotos de la Virgen de la Puerta. Y también vamos a escuchar al padre Albert de los Escalabrinianos, de la Orden de los Escalabrinianos, que trabaja en pastoral migrante ahí en Dorrego, en la iglesia Nuestra Señora de los Migrantes, uh-huh. que es donde hay un hogar y reciben a las personas que vienen de otro país.
1: Bien.
0: Escuchamos esas entrevistas y después volvemos.
1: Bien.
2: Buenas tardes, querida comunidad. Agradecemos al Padre acá por habernos permitido venir con nuestras devociones y hacer más grande cada vez nuestra fe. Yo soy Carolina, soy de la Hermandad Virgen de la Puerta, el cual tenemos la custodia de la imagen, que la tenemos acá. Que es una réplica traída del Perú, que fue traída en el 27 de noviembre de 1999 por la familia Diestra Vázquez. Primero paso a contarles cómo se origina esta tradición, porque es de Otuzco, la Libertad del Perú. La Virgen de la Puerta, la que se venera ya en Otuzco, es una advocación de la Virgen María. Cuenta su historia que en el siglo XVII los habitantes temían por ataque de los piratas, que en ese tiempo llegaban a todos los pueblos y saqueaban. Entonces, ¿qué hicieron los habitantes de Otuzco? Pusieron una imagen de la Virgen en la puerta en la puerta del pueblo de Otuzco, y los piratas pasaron de largo, no entraron. Entonces, de ahí viene el nombre de la advocación Virgen de la Puerta. La Virgen de la Puerta fue declarada Reina Universal de la Paz por el Papa Pío XII en 1942, y a su vez el 20 de enero del 2018 el Papa Francisco la declaró Madre de la Misericordia y de la Esperanza durante su visita apostólica a la ciudad de Trujillo, y fue declarada patrona del 200 aniversario de la independencia del Perú. Bueno, esa es la historia de nuestra Virgen allá en Otuzco, Trujillo, Perú. Ahora paso a contarles de la historia de la imagen que tenemos acá, que fue traída el 27 de noviembre de 1999, como les cuento, por la familia Diestra Vázquez. Estoy con la ayuda a memoria. Es una réplica de la que veneramos allá en Otuzco, para seguir con la tradición de allá de Perú. La fiesta de la Virgen, tanto allá como acá, se celebra en diciembre. El 15 de diciembre es el día central, pero nuestras celebraciones empiezan con la bajada de la Virgen, el cambio de mayordomo. Nosotros tenemos mayordomo en lugar que ustedes tienen custodios, que cada año se presentan para custodiar a la Virgen en conjunto con la Hermandad Virgen de la Puerta. Después vienen las novenas y el día de la procesión cerramos la actividad con la procesión central con la Virgen de la Puerta, el cual es acompañado por sus danzantes, los grupos de negritos y de gitanas que bailan año a año para acompañar la fe y devoción y promesa que tienen hacia nuestra madre. Esta imagen la tenemos ubicada en el hogar del migrante, en el segundo piso. Yo los invito a ustedes a pasar, está en la calle Joaquín B. González. La imagen está mirando hacia afuera, así que cuando estén por Dorrego, se dan una vueltita por ahí, la visitan, que siempre está arriba. Solo los días 15 de cada mes la llevamos a la iglesia del migrante para hacer la el respectivo rosario y la misa, que hacemos todos los 15 de cada mes. Así que están todos invitados también para que nos acompañen a la misa que realizamos todos los 15, que se hacen en honor a la Virgen de la Puerta. Y también los invitamos a seguir en nuestras redes sociales, en el Facebook, página Virgen de la Puerta en Mendoza, para que ahí publicamos siempre todas las actividades religiosas que tiene la Virgen, junto con la pastoral migratoria de acá de Mendoza.
0: Estamos acá en la Pascua Migrante y nos acompaña el padre, ¿su nombre?
3: Albert.
0: Vamos a pedirle a la pastora que esté presente. Cuéntenos un poquito cómo es la pastoral de los migrantes y cuánto hace que usted participa.
3: Mi nombre es Carolina.
4: Bueno, la pastoral de migrante aquí, sobre todo desde que llegué acá en Mendoza ya hace 2 años, estoy acompañando a todas las comunidades migrantes aquí en Mendoza, sobre todo la mayoría son bolivianos, ¿sí?
3: Y también a una
4: con los venezolanos y peruanos, los que están presentes de acá, sí, siempre yo voy acompañándoles, sí. Y esta Pascua Migrante aquí que se realiza hoy en día es por primera vez y organiza junto con la parroquia aquí de Carrodillas, con Padre Germán y con la pastoral de migrantes de Mendoza. Y estoy muy contento, bueno, por ser primera vez de Pascua, hace este evento de Pascua Migrante, por ser primera vez, por eso solamente invitamos hoy las comunidades migrantes de zona este, ¿sí? De los bolivianos, porque si invitamos todos de toda la diócesis de Mendoza sería muchísima, muchísima gente, pero hoy por primera vez, por eso lo hacemos solamente de las devociones de parte este de Mendoza.
0: ¿Usted pertenece a alguna congregación?
4: Sí, sí. Yo soy escalabriniano, digo, soy escalabriniano, sí, congregación que trabaja siempre con los migrantes y refugiados. Y bueno, vivo acá en Mendoza, en Guaymallén, Dorrego, en el hogar del migrante. Sí, sí.
0: Bueno, y ahí tienen un hogar para migrantes.
4: Sí, el hogar, sí. Bueno, últimamente no está funcionando bien porque nos falta personal que trabaja. Hace 3-4 meses ya se renunció el trabajo. Y así ahora el hogar, solamente nosotros dos padres, ¿sí? Un padre que es encargado del hogar y la parroquia donde estamos, parroquia Madre de los Migrantes. Y yo, bueno, como encargado de la pastoral de migrantes, entonces salgo más para afuera para acompañar a las comunidades migrantes.
0: ¿Y de qué país ha venido usted?
4: Bueno, yo soy de Indonesia, sí, en Asia. Y bueno, llegué acá en Mendoza hace 2 años justamente. Sí.
0: ¿Cuándo aprendió el castellano? Que habla muy bien.
4: Ah, no tanto. Bueno, yo estudié en Colombia, sí, hice mi teología allá en Colombia.
3: Tal vez en
4: 4-5 años estuve en Colombia, sí.
0: Bueno, gracias, porque es muy lindo esta celebración, la verdad.
4: Sí, eso, primera vez, pero siempre tenemos la fiesta más grande, que es la peregrinación a Chayao. Siempre lo hacemos en el último domingo del mes de septiembre. Septiembre siempre es mes de migrantes, y ahí donde nosotros culminamos todas las como novenas, devociones de todo el año. En fin de mes de septiembre hacemos peregrinación a Enchayao, y eso miles de personas siempre.
0: Bueno, ya vamos a tratar de acercarnos.
4: Bueno,
0: muy lindo. Muchas gracias.
4: No, gracias a ustedes. Gracias.
0: Estamos acá con una de las organizadoras que participa en la pastoral migrante. ¿Tu nombre?
5: Mariel Flores.
0: Bien, contanos qué es lo que han presentado hoy.
5: Bueno, hoy nos hemos reunido acá en el Calvario de la Carrodilla. Nos han recibido y hemos planeado esto de lo que es la Pascua del Migrante, un lugar, un momento de rezar, de poder acompañar a todos los migrantes que ya están acá en Mendoza, que residen acá, que quieren expresar su fe, su devoción, su amor a o sea, las diferentes advocaciones marianas y también de Cristo.
0: Bien, ¿cuándo se reúne la pastoral? ¿Cómo se han encontrado? Son de varios barrios. ¿De qué zonas son?
5: Generalmente este año hemos hecho la convocatoria a toda zona este, Maipú, todo lo que es Palmira, Beltrán, San Martín, todos esos lados donde es zona este. Hemos centrado a varias comunidades que se encuentran allí, son muchas, y bueno, hoy han venido las que han podido. Igual ha sido bastante la convocatoria, así que estamos felices en eso. En la pastoral nos reunimos una vez al mes, donde tratamos de acompañarlos en todo el año, porque cada devoción tiene su fiesta en cada mes. Entonces tratamos de, como voluntarios, de acompañarlos a cada devoción.
0: Bueno, muy lindo. Contanos, enumeranos las devociones que han traído.
5: Bueno, son varias, pero bueno, comenzamos con los Cristos. Ha venido el Señor de Quillacas, Señor de Maica y Señor de los Milagros de Perú. La mayoría han venido de Bolivia, las que voy a nombrar, pero la del Señor de Milagros y de Virgen de la Puerta son del Perú. Luego están, como le dije, Señor de Quillacas y de Maica, que es de Bolivia, Patrón Santiago Tatabumburi, que es en realidad la misma imagen, es el mismo Patrón Santiago, pero allá la dicen Bomburí. Después está Virgen de la Candelaria, Virgen de Chaguaya, que es de Tarija, de los tarijeños. Luego está Virgen del Carmen, Virgen de Copacabana, y bueno, después está nuestro santito, que es San Isidro Labrador, que es de Quiriza, también de Bolivia. Y bueno, son algunas de las que han venido. Algunas han venido dobles o repetidas, pero bueno, son, como les dije, diferentes comunidades en diferentes distritos de acá de Maipú.
0: Mucha fe se advierte, porque bueno, la gente ha traído muchas veces la imagen del país del que es originaria. La verdad que emociona mucho, porque traerla su propia fe acá es muy lindo.
5: Sí, la verdad que sí, es muy bello, porque vienen con una fe, una devoción, o sea, dejan todo, como que están en otra tierra, pero nosotros los recibimos para que traigan sus costumbres, su fe, su forma de rezar, su forma de vivir la fe católica, y bueno, con sus danzas, con sus costumbres, la forma de vivir las novenas, que son nocturnos. Ellos, como la mayoría, trabajan en el campo, las misas empiezan a las 9 de la noche, entonces la pastoral trata de abocarnos a ayudar y también con el delegado de la pastoral, que es el padre Alberto Usbaba, que ayuda también a poder acompañarlos en sus devociones.
0: Gracias.
5: Gracias a usted.
0: Por lo hermoso.
5: Muchas gracias.

0: Bueno, llegado la terminación de nuestro programa, ¿algunos avisos, Cecilia?
1: Algunos avisos, les recordamos entonces que el día viernes de 15 a 17 está el taller de tejido, sí, que lo da Inés Altamira. Bueno, estamos trabajando, estamos haciendo cuadraditos de 20 por 20 para hacer mantas.
0: Ah, las mantas.
1: De así la... que, yeah. Bueno, también se puede sumar, si quiere colaborar con lana también puede hacerlo. Yeah. Y también hoy están las inscripciones, Isa.
0: Sí, hoy día están las inscripciones para catequesis de primer año. Sí, creo que ya deben estar, porque empiezan a las 11 hasta la 1. Uh-huh. Así que ya están las chicas ahí escribiendo a los niños. ¿De qué edad?
1: De 9 a 12 años.
0: Bien.
1: Y también mañana a las 11:30 la misa, si tiene alguna persona, algún enfermo que quiere que se acerque el diácono con la comunión, puede hacerlo.
0: Los avisa.
1: Y los avisa. Bien. Bueno, ¿algún otro aviso más, Isa?
0: No, hay ningún aviso más.
1: Bueno, acá le agradecemos a Michael Pereira, que está en la consola de sonido, que no para de estar alegre gracias a la lepra. Sí. Le alegra la vida la lepra.
0: Mira, tanto, de que empezó la lepra, que lo veo todos los días con una risa de oreja,
1: bueno,
0: a oreja.
1: Sigue la programación acá en Radio Cuyún, está Esta Boca Es Mía.
0: Ya viene la chica ya entonces.
1: Está la radio, la 9 en la radio.
0: Ajá.
1: Y el programa Río y Mar.
0: Ah, qué lindo.
1: Este programa nuevo.
0: Bien.
1: Que va a estar esta tarde. Así que tiene todo el día para escuchar la radio comunitaria Cuyum en vivo.
0: ¿Algún saludito que dejó
1: Magdalena? Bueno, Magdalena nos daba las gracias por darle, por nombrarla, por saludarla.
0: Bien.
1: Bueno, yo saludo a Juan Pablo, a Francisco, que la otra vez se enojó, que dijo que no lo había saludado.
0: Ah.
1: A Victoria, a mis hijos. Bien. Así que si están escuchando por ahí la radio Cuyum, que ya voy para la casa.
0: Bien. Yo saludo a toda mi familia.
1: Que laven las tazas.
0: Bueno, yo saludo a toda mi familia, ya saben, no tengo para qué nombrarlos, si estamos todos juntos.
1: Bueno, y vamos a felicitar a la gente de la plaza, que ayer en el Día del Trabajador estuvieron trabajando acá y siguen hoy.
0: Qué lindo.
1: Así que buenísimo. Bueno, los felicitamos a todo el paseo de los buenos vecinos.
0: Bien. Hasta el próximo sábado, si Dios quiere.
1: Hasta el próximo sábado.

Preparen los teléfonos. Vamos a sacar la foto de los 20 años. ¿Están listos?

0: ¡Gracias, Jorge!
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0: Buenas, buenas a todos, todas y todes. Ya comienza
1: Esta boca es mía.
0: Mi nombre es Ale Pedone, del otro lado de los controles, Michael Pereira con muy buena música.
1: Y acá la Celia Segal con un poco de arte e historia.
0: Bueno, vamos a saludar a nuestras radios oyentes, en primer lugar, la de la radio donde estamos, nuestra querida Radio Comunitaria Cuyum, FM 89.3, y las radios amigas 96.7, La Leñera de Potrerillos, 89.1, Radio Tierra Campesina de Jocolí La Valle, 93.3, La Pujante de La Valle, y 97.1, Radio Sin Dueño de Tupungato. Bueno, tenemos un montón de temas interesantes. Vamos a hablar de cannabicultura, del Día de los y las Trabajadoras.
1: De la historia de los mártires de Chicago, por qué es el 1 de mayo el Día de los y las Trabajadoras, que casualmente es en todo el mundo, menos en Estados Unidos, donde sucedió.
0: Y bueno, Mariela Farías nos trae en Mujeres en la Historia a Marie Tarps, la mujer que dibujó lo invisible. Era cartógrafa, entre otras cosas. Y también al final vamos a tener el sorteo de los compadres y las comadres, los compadres y comadres que tanto ayudan a sostener el aire de la Radio Cuyum. Así que prepárate el matecito, el café, lo que quieras, que ya comenzamos.
1: Salud.

0: compartirlos.
1: Verónica Fretes es una mujer con muchas inquietudes, que transita muchos caminos. Uno de ellos es el camino de la canabicultura, es educadora social, investigadora y estudia Derecho. También es abuela. Todo eso pienso yo personalmente.
2: Es un montón.
1: Es un montón, pero es parte de una guía, una luz que la impulsa. Y bueno, queremos charlar con ella y que nos cuente sobre ese camino. ¿Cómo estás, Vero?
3: Hola, buen día.
1: Hola, acá... Vero, ¿cómo estás? Soy la Celia.
3: Bien. Hola, ¿cómo estás, Celia? Acá estoy en casa, justamente trabajando. He cosechado, así que estoy manicurando.
1: Muy bien. Y se viene la marcha esta tarde.
3: Y esta tarde es la marcha y voy a estar. Así que digo, bueno, me pongo en la mañana rapidito a ver si puedo terminar y irme a la marcha.
1: Y te ha tocado solcito, un día hermoso para
3: está
1: trabajar.
3: Está hermoso. Sí, acá estoy en la ventana de mi casa en el solcito.
1: Muy bien. Nosotros queríamos que nos contaras cómo es ese acto de cultivar, que es un acto soberano, que en este caso te lleva a cultivar cannabis.
3: Y sí, yo, la conexión con la planta la tengo hace muchos años ya, 30 ya años que yo uso la planta. La verdad que ha sido, yo siempre digo, para mí la planta ha sido mi cable a tierra, ha sido un sostén en momentos difíciles, y también ha sido muy buena para mi salud en muchos aspectos. Yo tenía asma, ya no tengo más, yo se lo atribuyo a la planta, porque a veces el asma también es un poco psicosomático y nos afectan ciertas cosas, y bueno, creo que con la planta uno puede integrar esas cosas de otra manera sin tomar ningún medicamento. Yo estoy en contra, digamos, si bien la medicina tradicional es necesaria para poder diagnosticar, no estoy a favor de los métodos químicos, digamos, para poder sobrellevar enfermedades, porque bueno, te hacen bien para una cosa y te hacen muy mal para otras. Y bueno, y con la planta uno hace aceititos, yo por ejemplo hago aceititos, cremas, que tinturas que después, bueno, utilizan mis tíos, mi mamá para los dolores, que no consumen la planta, pero no la consumen vía oral, digamos, o fumada, pero sí como tópico. Así que por una cuestión también de cultivo de soberanía, de autonomía, de mi decisión de cómo cuidar mi cuerpo. Así que, y bueno, y me ha apasionado tanto con la planta que hice la carrera, que si no saben y nos están escuchando, en Santa Rosa y en Godoy Cruz hay un YES, el YES 9028, en el cual yo cursé la carrera de cultivadora.
1: También mirá, qué bien.
3: Sí, es una carrera anual, un FP3, una formación de nivel 3, digamos. Así que los chicos que han terminado el secundario, las personas que usan la planta y quieren saber más de ella, pueden ir. Es gratis. Es la primer carrera del país que se creó. Yo soy de la primer corte. Ya vamos por la tercer corte ya. Y además hice dos diplomaturas, una de legales y la otra de medicina canábica, toda la parte integral de la planta, no solamente la medicina, en la Universidad de San Luis. Y ahora estoy haciendo un posgrado de medicina canábica en la Universidad de Rosario, que también ha sido, la parte medicinal que no tenía, ahora la estoy adquiriendo, digamos, más profundamente. Y bueno, y me recibí de educadora social el año pasado y ahora estoy terminando mi carrera de abogacía, que la había dejado ahí en stand-by, porque bueno, no se puede todo, y ahora he vuelto, así que estoy muy muy enfocada ahí en los estudios.
1: Con muchísimas actividades, como decía yo en la presentación.
3: Sí.
1: Y yo recordaba a Manuel Belgrano, que era un gran defensor de la planta de cannabis.
3: Sí.
1: En aquellas épocas se hacían las sogas de los barcos, se hacía ropa.
3: Sí.
1: He podido ver muchas cosas que se hacían con la planta. Y actualmente, legalmente, ¿qué parte de la planta se puede utilizar y qué productos, o sea, nos contabas de algunos, y qué parte falta?
3: Y bueno, en la parte legal, hemos avanzado, si bien hemos avanzado y hemos retrocedido, así ha sido la historia legal de la planta. Por un lado, se puede cultivar el cannabis y lo están viendo, el cáñamo, perdón, porque la planta se regula con dos leyes, la 2669, que es la parte del cáñamo, en la parte industrial, donde no entraría como medicina, sino como un insumo para distintas industrias. Por ejemplo, se pueden hacer ladrillos, se pueden hacer placas de Durlock. En la parte alimenticia se puede hacer un aceite, que la semilla de cannabis, porque se confunden siempre el aceite medicinal con el aceite de la semilla de cannabis. Son dos cosas totalmente distintas. El aceite de la semilla de cannabis es un superalimento porque tiene omega 3 y 6 en proporciones ideales para el ser humano, como un pescado vendría a ser.
1: Mira.
3: Para los que no le guste el pescado, sí. Y en la parte, y también la harina que tiene mucha proteína y que se puede también, hay una empresa acá en Mendoza que es tucumana, que ha venido a hacer ese tipo de productos y está, bueno, investigando, porque como esto todavía recién empieza, todavía no, que yo sepa, todavía no están esos productos a la venta. En Uruguay sí ya tienen esos productos a la venta. Y después tenés la parte medicinal, que es la 27350. A nivel nacional estoy diciendo las leyes, y bueno, por la parte medicinal hay ya varias empresas que están produciendo sus aceites y que son muy buenos para la epilepsia refractaria, por ejemplo, en niños con autismo también se ha descubierto. Justamente ayer tuve una clase de la Universidad de Rosario de lo bien que le hace a los niños con autismo en la parte de su relación, de relacionarse, porque eso es lo que más les cuesta, también en su carácter, en sus reacciones disruptivas que suele tener la enfermedad, el cannabis ayuda. Así que bueno, eso por el lado medicinal. Y por el otro lado también tengo que decirlo, el tema de la reducción de riesgos y de daños en adolescentes, porque está pasando una realidad en nuestros barrios, en los lugares más vulnerados de la provincia, donde, bueno, como el cannabis ahora es legal y todo el mundo quiere usarlo y qué sé yo, hay como un doble, una doble información para nuestros jóvenes, que si bien a estos niños les hace bien porque tienen una enfermedad, también a nuestros adolescentes les están dando en los barrios el cannabis mezclado con otras sustancias, con muchas otras sustancias. Entonces me parece fundamental el tema de la información en las secundarias, en las primarias también, creería, en los últimos años, donde ellos tengan el conocimiento de que esto está pasando, que si bien la planta es una planta que se ha abierto a la medicina y que es muy buena, también está esta realidad donde los pibes están fumando cualquier cosa y dicen, claro, no pasa nada, es cannabis, y no. Y aparte de eso, no deberían fumar cannabis hasta después de los 25 años porque les afecta una parte del cerebro, del lóbulo frontal, que también no es buena, no es bueno para su salud, y también les da un síndrome que se llama síndrome amotivacional, donde ellos es como no atinan. Sería
1: les
3: la
1: quita
3: palabra.
1: Claro, les quita la reacción.
3: la reacción, el razonamiento, razonar de buena manera, no les pasa todo, no pasa, eso pasa ya cuando se exceden fumando o consumiendo el cannabis en grandes cantidades, porque si bien es una planta muy muy bondadosa, también tenemos que saber que tiene más de 500 compuestos activos, más de 500, que esto está recién en investigación. Por ejemplo, en Estados Unidos la planta estaba en una lista, con al igual que la morfina, la cocaína, en lista 1. Ahora la han bajado a la lista 3. ¿Esto qué implica? Ya nos vamos para otro lado, nos vamos para el lado de la economía y del lado de las industrias, las empresas. ¿Qué posibilidades abre esto, por ejemplo, acá en Mendoza? Acá en Mendoza se promueve el cultivo de la planta por el tema de que estamos en un lugar, una zona geográfica donde el sol y la radiación UV que hay acá favorece la formación de estos químicos que tiene la planta en gran cantidad. Entonces, bueno, se va a abrir la posibilidad de que vengan otras empresas de otros países a trabajar acá, porque les conviene, básicamente. Claro. Les conviene porque van a tener mano de obra especializada y más barata que en sus países, y la parte de la energía también. Y nosotros, les voy a tirar algo que yo he analizado estos días jurídicamente. Nosotros acá en Mendoza tenemos un contrato que se llama el contrato de maquila, que se usa en todo Cuyo para exportar en la uva el aceite. Yo creo que con ese contrato también van a poderse abrir estas posibilidades para poder trabajar con la planta.
0: Buenísimo.
3: Así que
0: el contrato de maquila es como el trabajo que hacen los golondrinas.
3: No, el contrato de maquila es un contrato que hace una empresa extranjera con una empresa de acá de Mendoza, por ejemplo, de Cuyo, porque se utiliza mucho en Cuyo, donde el extranjero trae todo el capital, los dólares, los euros, sí, ¿no? Y nosotros acá pondríamos la tierra, que es buena, el capital humano, uh-huh, y bueno, armar una industria y sostenerla desde ahí, que nosotros, bueno, tenemos más tenemos todo eso, pero no tenemos
0: plata.
3: Tal vez la plata. Entonces, bueno, se podría hacer una forma. Y también la parte que yo veo que puede también funcionar es la parte de la investigación y el desarrollo, porque también lo mismo, la infraestructura que ellos tienen que tener para sostener estas industrias, acá las podrían sostener, y aparte tenemos un capital, tenemos el INTA, el CONICET, un montón de empresas que van a estar, de empresas, de organizaciones y, del Estado, que van a estar presentes en el tema de la trazabilidad de la planta, el SENASA también, que es el encargado de la parte de exportación de productos de, ¿cómo se llama? De productos
0: vegetales y animales.
3: Vegetales y animales, eso. Así que, bueno, tengo fe de que esto pueda funcionar, y que, como decías vos recién, en un momento esto se quiso hacer, hace muchos años atrás, lo quiso proponer Belgrano, y bueno, habían otros intereses que pujaban, digamos, para que esto no sucediera, que eran las algodoneras y las lineras, pero Belgrano estaba en toda la razón, porque el cannabis es una planta como el tomate, que es fotoperiódica, que es uno la planta y ahí nomás la cosecha, no tiene que esperar como la vid que estén dentro de 10 años los árboles. No, por ejemplo, con el algodón, la diferencia que tiene es que el algodón utiliza muchísima agua, y esta planta es una planta que no necesita tanta agua.
0: No son casuales las cosas, digamos.
3: No, así que bueno, que algún día tenía que pasar, y ahora con esto porque Estados Unidos es el que ha regulado, digamos, el tema de esta planta durante años, la ha demonizado, la ha prohibido y ahora la reconoce como medicina. Nosotros la reconocemos como medicina hace mucho tiempo antes, entonces eso también hace que nos vean como un país donde a los bancos a ellos, por ejemplo, si decían antes de que cambiaran la ley ellos, que bajaran la planta a la lista 3, decían ellos, no querían comercializar con nosotros, los bancos no hubiesen dado nunca un crédito para comercializar el cannabis con Argentina, porque Argentina estaba como ilegal en ese sentido. Claro. Entonces, bueno, ahora se abren todas estas posibilidades.
0: Y también queríamos traer acá al programa a esas grandes luchadoras que han sido Mamá Cultiva.
3: Las Mamá Cultiva, gracias a ella, la ley está ahora, nosotros ponemos a la planta como una planta medicinal gracias a ellas desde 2017, que están luchando porque, bueno, vieron efectivamente como les está pasando ahora a las mamás y a los papás que tienen hijos con autismo, que la planta les podía ayudar con sus hijos que sufrían un montón. Mira, yo tengo un caso concreto, que es la nena de mi prima, que tiene epilepsia refractaria, y de paso, bueno, les cuento que están juntando firmas desde OSEP porque no se cumplen con un montón de tratamientos. En el caso de ella, por ejemplo, sí, tiene el aceite recetado, se lo dan, pero la parte burocrática hace de que la familia tenga que buscar aceites artesanales en el mercado negro, porque la OSEP le demora 15 días en el trámite, entonces 15 días se queda sin el medicamento, y convulsiona, literal, convulsiona. Claro. Entonces, bueno, eso.
0: Bueno, y también el uso veterinario que se hace, que es importantísimo.
3: El uso veterinario es increíble también. Por ejemplo, una gotita de aceite, yo lo he probado, sobre todo en los perritos gatitos que ya son viejitos, les hace muy bien, les mejora la calidad de vida una sola gotita. Yo lo he probado con mi mamá, con la perrita de mi mamá que estaba muy mal, así ya terminal, no podía ni comer, no podía caminar. Mi mamá la andaba arrastrando ahí con un
0: claro, una toalla
3: para
0: ay, poderla
3: ¿cómo
0: llevar.
3: Quiere uno? Ajá, y yo le di las gotitas y la perra al otro día literal empezó a comer, ya caminaba, después murió, por supuesto. Pero lo que voy es cómo le mejoró la calidad de vida. También se utiliza muchísimo, o sea, la función de la planta, lo que mejor se aplica es en las personas de la tercera edad, justamente. Todo lo contrario de lo que le hace a los jóvenes, que a los jóvenes les hace mal a una parte cognitiva, a los adultos les hace bien y les refuerza el sistema neurológico, les protege las neuronas.
0: Y pero es que lo que vos decías es justamente falta de conocimiento y prejuicio,
3: claro,
0: porque el cerebro del ser humano, antes se decía que a los 18 años ya estaba construido, ahora saben que es hasta los 25, entonces tenés que esperar que el cerebro termine de armar las conexiones neuronales,
3: claro,
0: es una cuestión
3: claro.
0: biológica simplemente.
3: Exactamente, así que bueno, y a las personas adultas, a los adultos mayores, lo que produce

0: está entre el cambio climático, la revolución industrial, porque obviamente esto se nota, ¿no? En la acción humana es donde nosotros vemos cómo, cómo vemos los efectos contaminantes del calentamiento global, del aumento de la temperatura de la Tierra, obviamente cómo eso genera los desastres climáticos. Entonces, bueno, desde ese lugar, la basura se relaciona completamente con el capitalismo, porque solo en Argentina generamos 1,5 kilos de basura por persona por día, ¿no?
1: Por día.
0: Por día. Entonces, imagínate que obviamente todo eso tiene que ver con una cuestión de consumo, ¿no? Entonces, algo súper importante que yo siempre digo es poder tener más de un cesto en tu casa, ¿no? Entonces, esto de repensar, decir, bueno, reciclo, composto, eso hace que yo reduzca ese 1,5 kilos de basura por persona por día. Por otro lado, obviamente, está toda la cuestión de la política pública, que tiene que ver con que no es lo mismo separar en origen que no separar, que haya cooperativas. O sea, no es solo reciclo en mi casa, pero si después no pasa nada con eso que yo reciclo, o sea, obviamente que hay una cuestión ahí súper, que tiene que continuarse, ¿no? Entonces, sí, obviamente, el sobreconsumo. Hay algo que también es importante destacar, que es que, me olvidé decirlo ahora cuando daba la introducción, ¿no? No solo tenemos que pensar que muchas veces hay zonas y territorios de sacrificio en Argentina, o sea, donde obviamente hay zonas que para que otras estén bien tienen que estar mal, o sea, que sin ir más lejos, o sea, para que haya minería tengo que, la zona de sacrificio tiene que ser Uspallata, ¿no? La zona de sacrificio tiene que ser Malargüe, ¿para qué? Para que haya oro en el norte global, para que haya plata, para, ¿entendés? Entonces, eso, lo mismo, al revés sucede con la basura. O sea, la riqueza se va al norte, la basura nos la mandan al sur. Entonces, en general, la basura, todo lo que tiene que ver, por ejemplo, yo estuve hace unos poquito en el basurero de Atacama, en Chile, y hoy también Argentina está importando ropa usada, en su mayoría la ropa usada, por ejemplo, de Chile, viene de Europa y viene de Estados Unidos. Entonces, ropa que ya pasó de moda, muchas veces con etiqueta, de marca y lo que sea, viene a parar al desierto de Atacama. Entonces, obviamente vos ahí estás viendo una desigualdad en el consumo, pero no solo en eso, sino que también ves quién paga los platos rotos del consumo, ¿no? O sea, quién es que paga los platos rotos, que es el desierto de Atacama, ¿no? Entonces, bueno, esto es importante de destacar.
1: Perfecto, muchas gracias.
0: Gracias.
2: Bueno, acá escuchamos a Agustina, parte de lo que pasó ahí en la legislatura, muy interesante lo que hablaba, vos decías, Celia, del desierto de Atacama, y bueno, lo que está pasando con la basura que nos vienen a tirar acá y se llevan nuestros recursos.
3: Sí, y nos pretenden que importemos basura, eso es lo que pretende el gobierno nacional, que importemos basura en vez de reciclar y hacer basura cero como en los países serios.
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2: Buenas tardes, queridos oyentes de Radio Convivir. Bueno, hoy es miércoles 30 de abril de 2025. Miércoles 29 de abril de 2025. 26. Y vamos a saludar a nuestros compañeros. Hola, Ron.
3: Hola, Fran.
2: Hola, Carly.
4: Hola, Francisco.
2: Hola, Héctor.
5: Hola, Francisco.
2: Hola, Noé.
6: Hola, Francisco.
2: Hola, Dani.
7: Hola, Francisco.
2: Hola, Nahuel.
8: Hola, Francisco.
3: ¿Cómo anda, Fran?
2: Bien, acá estamos.
3: Bien, Fran, contémosle qué ha pasado todos estos dos sábados que hemos estado repitiendo los programas de la radio abierta y los últimos programas. ¿Por qué?
2: Porque, bueno, los dos miércoles no tuvimos radio, porque el primero fuimos, bueno, los que estamos acá, algunos de los que trabajamos con la profe Flor, fuimos a ver la obra El Principito.
3: ¿A dónde fueron, Francisco?
2: A la nave cultural.
3: A la nave cultural. ¿Y de quién es esa obra?
6: De Tincho.
2: No. Esa obra es del profe Tincho, que tocaba distintos instrumentos.
3: Bien, muy bien, muy bien.
2: Perfecto. El profe de música que tuvimos hace...
3: Que trabajó acá en Convivir. Bien. ¿Y el segundo miércoles qué pasó?
2: Dice actividades. La inclusión no es un discurso, es un derecho.
3: Exactamente, sí. Bien. Y por el tratado de la ley de discapacidad.
2: Sí.
3: Que tenemos algunos famosos que salieron en la televisión. Nahuel, ¿qué se siente salir en la televisión?
6: Es muy lindo, es muy lindo. Aparte, no hablé por mí, sino hablé por todo. Me sentí re bien, porque esto es un derecho que estoy peleando para que pueda tener todo y que no me haga falta nada.
3: Muy bien, defender sus derechos, está buenísimo. Bien. ¿Qué le parece si comenzamos, Francisco?
2: Bueno, ahora vamos a las noticias con Carlos Pipi.
4: Hoy va a ser el mundial y va a haber señorita para el mundial.
3: ¿Ah, sí?
4: Ajá.
3: Mira, bien, bien, bien. El mundial arranca en junio, ¿no es cierto?
7: Sí, junio.
3: El 11 de junio. El 11 de junio, bien, bien, bien. ¿Saben dónde se juega el mundial?
6: Todavía no se sabe.
3: A diferencia de otros años, ¿sí? Esta vez el mundial se juega en tres países. ¿Sí? Uh-huh. Siempre vieron que es un solo país el que es anfitrión. Y bueno, se va a jugar en Estados Unidos, uh-huh, en México y en Canadá. Uh-huh. ¿Sí? En esos tres países, que son limítrofes entre sí. Uh-huh. Bien, y este año el campeonato va a ser más largo, ¿no es cierto, Carlito?
4: Sí, pues según con él.
3: Porque hay más equipos, ¿no es cierto?
4: Sí, más equipos.
3: Bien.
4: Más.
3: Argentina va a defender el título, Carlito.
4: Sí, va a defender el título.
3: Va a defender el título porque es el último campeón mundial.
4: Ajá.
3: Uh-huh. ¿Dónde fue la última copa, se acuerda? ¿A dónde se jugó? Uh-huh. ¿En qué país?
9: En Argentina.
2: Argentina.
3: No, en Qatar.
7: En Qatar,
3: sí. Uh-huh. Bien, es un país arábico, sí.
6: Sí,
3: bien.
6: Sí, sí.
3: Bien. ¿Qué decís, Carlito? ¿Cómo nos va a ir este año?
4: Bien, bien, vamos a ganar.
3: ¿Vos decís que vamos a salir el nuevo campeón?
4: Sí.
3: Bueno, yo la verdad que yo ya estoy contento. Ya me saqué la gana de ver la selección campeón del mundo, porque en realidad yo estaba vivo cuando salió campeón en el 86, Pero tenía 3 años, o sea, como que...
7: ¿3 años?
3: 3 años
6: tenía. ¿Vos?
3: Sí, soy viejito. Ustedes ya habían nacido todos.
6: Sí.
3: Bueno, vos sí. Bien. Así que bueno, esperemos que nos vaya bien.
2: Bueno,
4: gracias, Francisco.
2: Y ahora vamos a las noticias con Héctor.
5: Hola, Francisco. Bueno, yo voy a hablar sobre los perritos, ¿cómo se llama? Que feliz día de los animales.
3: Oye,
5: feliz día de los animales. Bueno, que empezaron a, que empiecen a también a colaborar, o sea, a tratarlos bien, porque son perros a veces vienen de las calles también, porque claro, a veces que los maltratan, a veces los cuidan, a veces que los levantan de la ¿cómo es?
3: de la calle.
5: Y pasa por ahí a veces un auto y da pena que lo atropellen, dejan. Yo lo único que yo les puedo decir a la gente que dueños de los perros, que nunca dejen la puerta abierta, porque siempre cuando viene una persona tenga con collar o con cadena, porque siempre vienen los autos en la calle como si nada, porque no, la calle son de ellos, la calle.
3: Ah, claro, sí.
5: Y los perros no saben.
3: No. Claro.
5: Eso es sencillamente lo que es.
3: Tener cuidado
5: que los perros no, que la misma gente parece que no quieren los perros y, y abren las puertas y
3: los abandonan. Sí, sí, conozco mucha gente que ha hecho esas cosas, ¿sí? De abandonar a los perros. Bien, ¿pero es solo de los perros el día o de todos los animales?
7: De todos los animales, caballos,
5: chancho, vaca.
3: Bien. ¿Por qué creen que habrá un día del animal?
5: Y para que el día del animal, porque no sé, porque uno piensa por los animales que los maltratan, que los quieren cuidar.
3: Bien, eso. Primero es como para tomar conciencia de que los animales hay que cuidarlos.
5: ¿Sí? Hay que cuidarlos. Sí.
3: Bien.
5: Por eso es el gene de que, bueno, yo te doy un ejemplo. Mi hermana era perra canina y le limpiaba, bañaba, le cortaba el pelo, y hacía de todo los animales. Hizo un curso para eso. Y bueno,
3: bien.
5: ¿Te acordás que yo te conté?
3: Sí.
5: Bueno, y ella hacía todo eso. Ahora no sé, ahora se dedicaba ahora. Antes era.
3: Tenía una peluquería canina.
5: Más aún, tenía canina.
3: Sí, sí.
5: Ahora ella no sé, ahora sí tiene que. A las personas, o sea, a la gente, ahora ella se.
3: Ahora le toca contar el pelo a la gente.
5: A la gente.
3: Bien. Sí, sí. A veces hay algunos que son medios animales, eso.
5: Muchos animales.
3: Yo creo que una persona que abandona un animal es otro animal.
5: Es otro animal, claro.
3: ¿Cómo vas a abandonar una mascota?
5: Sí.
3: Más allá de última, esperarte y tratar de ubicarla, si no puedes.
5: Pero si si vos no querés un animal, vos tratá de decir, bueno, voy a hablar por teléfono y lo voy a dar al perro, pero claro, nunca lo maltraten al perro.
3: Claro, no dejarlo abandonado, sí. Bien, bien, porque no está bueno, sí. Y aparte hay muchos perros en la calle.
5: Ajá.
3: Bien, perfecto. En realidad se hace el Día del Animal para todo, para cuidar a la fauna, sí. En todos los sentidos, ¿no? No solo los animales que nosotros conocemos, como el perro, el gato.
5: Hay muchos animales.
3: Como más selvático en la fenda.
5: Hay catas.
3: Hay
5: loro.
3: También tenemos animales que son insectos. ¿Sí? Que también hay que cuidar. Por ejemplo, las abejas.
7: Las mariposas.
3: Las mariposas. Las abejas cumplen un rol fundamental, ¿sí? Para, por ejemplo, para los que hacen
7: miel.
3: Cosechas. ¿sí? Las abejas se encargan de polinizar las plantas, ¿sí? Si no existieran las abejas, no podría crecer
5: la miel.
3: Ninguna planta, ¿sí?
5: Ninguna miel tampoco.
3: Así que bueno, eso, tomar conciencia al respecto y cuidar a los animales.
7: A Colindí también.
3: A todos. Uh-huh.
2: Sí. Gracias, Héctor.
5: De nada, Francisco.
2: Bueno, vamos a grabar el primer corte y enseguida volvemos con más programas.

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2: Bueno, estamos en el segundo bloque del programa y bueno, y ahora vamos con Noelia.
3: El 2 de mayo es el Día Mundial contra el Acoso Escolar. Es un día para aprender que nadie debe ser maltratado en la escuela. Los adultos y las instituciones trabajan juntos para crear reglas que protejan a los chicos, inviten las violencias, aseguren que todos puedan estudiar en un ambiente de respeto y compañerismo.
4: Bien, bueno.
3: Gracias, Francisco.
4: Bueno, entonces, ¿qué sería? ¿Qué hay que evitar para que no suceda esto en la escuela?
3: No maltraten a la gente, a los otros.
4: Que no maltraten a, en el caso de ustedes, que son acá alumnos de esta institución,
5: sí.
4: A no ser maltratados.
5: Que sí. No maltraten, que
4: y,
5: no...
4: Y en las escuelas pero, también.
5: Pues se lo respetan.
4: Bien. ¿Alguno de ustedes fue a la primaria común o...?
5: Secundaria y primaria, yo.
4: Bien, ¿y alguna vez sentiste así como que te maltrataba?
6: A mí sí.
5: Yo lo que yo sentía que en otra escuela agarraba, no, yo hablando en serio, ¿cómo se llama? Yo, me maltrataban, pero yo cuando era chico.
4: Bien, sí. Lamentablemente, en lo que era la escuela, no hace muchos años, sí pasaban este tipo de situaciones que eran muy violentas, muy... ¿A vos, Dani, qué sentiste que...?
6: Ah, me hace cuatro ojos.
4: Ah, eso, porque usaban lentes.
5: Claro. A mí, por ahí a veces en la escuela, me decían cuatro ojos.
4: Claro.
5: Cuatro ojitos.
6: Ajá,
5: sí. Y en eso, en ese sentido, a mí me molestaba.
6: Claro. También.
2: A mí cuando iba al jardín, yo no cuadro, si han chupado ellos, pues me chupaba el dedo.
4: Claro.
2: ¿Vos?
4: Sí.
2: Y volvía yo.
4: Y sí, porque eso duele, ¿sí? Cuando uno se burla de uno.
5: Y un día el profe me dijo que era karateka igual también, era... con arte marcial y todo eso, ¿viste? Un pelado grandote. Y sí. Un día me dice, estábamos ahí, me dice, defendete. Y mi papá un día me enseñó por un peso, íbamos un día a karate con mi hermana, a kung fu.
4: Ah,
5: mira. Y después me empecé a defender solo.
4: Ahí está bueno defender, saber defender.
5: Me empecé a defender solo de a poco. Después nadie me quería.
4: A la violencia, no.
5: No, yo tampoco, o sea, lo que lo que es esto es para que el tema es que los chicos en sí empiecen a darse cuenta quién es que es el malo, quién es el bueno.
4: Uh-huh. Sí. Por lo general, uno cuando es niño, pasan estas cosas. Al ser el niño, por ahí no tenemos las dimensiones de lo que estamos haciendo, entonces quizás para nosotros no suena o no es feo o no suena mal, o quizás estamos todo el tiempo en la casa escuchando o viendo eso, entonces lo llevamos a otro lugar y...
5: Claro.
4: Bueno, muy bien. Lo bueno es que ahora existen estos días, ¿sí? Como para que todos entendamos de que eso son cosas que deben terminar en la escuela. Yo siempre lo que le digo a mis alumnos en el secundario
5: es que todo bueno.
4: Claro, que dejen de copiar ese tipo de actitudes y que empiecen a cambiar, sí, porque ya estamos en un año saltamos en el 2026, entonces tenemos esa cosa, la tienen que desaparecer. O sea, sí, eso es lo que yo les doy como consejo a los chicos. Sí. Pero bueno, lamentablemente suceden y hay que estar atento también, así para cortarlo, ¿sí? Para que no siga sucediendo.
5: Ajá.
2: Gracias, Noé.
3: De nada, Francisco.
2: Bueno, ahora vamos a las noticias con Mariana.
6: El día 29 de abril será el Día Nacional de la Danza. Fecha triunfal, todos estilos, baile, recordar, danza. Una forma hermosa, expresar que sentimos. Sinceridad, palabra, bailar, hace bien la salud, alegrar el corazón, permite persona, todo el mundo, una través de movimiento, la música.
4: Muy bien. Bien, entonces quiero preguntar a usted, a ver, vos, Noelia, ¿qué sentís cuando bailas?
3: Alegría.
4: Bien, alegría, sí, muy bien. ¿Qué es lo que más te gusta bailar?
3: Tango.
4: ¿Tango? Bien, ¿con quién has hecho tango?
3: Con la profe y después con los compañeros.
4: Bien. ¿Vos, Nahuel, qué sentís cuando bailas?
7: Y yo bailo hace bastante. Uh-huh. Bailé en una academia. Uh-huh. Bailaba y volví a bailar de vuelta. Uh-huh. Me gusta. Es lindo porque hacer muchos amigos, amistades, compartir con otra gente. Es lo mismo que lo comparto acá en Convivir.
4: Claro, claro, claro. Acá tienen ustedes dos talleres de danza.
5: Uh-huh. Sí.
4: Sí, una más
3: de ritmo latino,
4: de ritmo latino, y otra más de folclórica. Uh-huh. Con la profe Laura. ¿Vos, Héctor, qué sentís cuando bailas?
5: Yo, cuando siento, cuando yo bailo, es cuando cuando una persona, viste, cuando le dan, hablando en serio, cuando le dan la corriente, viste, cuando te activa, se activa ponerle el cuerpo, así me siento.
4: Sí, y se nota.
5: Y no me, no, yo bailo, pero no bailo, no.
4: No te cansas.
5: Veo a la gente y voy bailando.
4: Claro. Y no tenés problema en bailar ningún ritmo, o sea, bueno, bailar lo que sea.
5: Ningún ritmo.
4: Sí, eso lo hemos visto, yo eso lo he notado cada vez que hemos hecho un baile o cada vez que te ha tocado bailar en alguna, uh-huh, en alguna muestra, así que te lo disfrutás mucho a bailar.
5: Lo disfruto y que lo disfruta la otra persona que está bailando conmigo.
4: Bien, muy bien.
5: Sería.
4: ¿Vos, Carlito, qué sentís cuando bailás?
8: Bailas todos los ritmos.
4: Vos bailás todos los ritmos. Ajá. ¿Pero qué sentís cuando bailás?
8: Bueno, todo bueno.
4: Sentí muchas cosas. Bien, ¿vos, Dani?
6: También.
4: Sentí muchas cosas.
6: Más zumba, no, puedo bailar.
4: Uh-huh. ¿Qué es lo que más te gusta? ¿Vos bailar?
6: Zumba.
4: ¿Zumba te gusta? ¿Y a vos, Francisco? ¿Qué te gusta? ¿Qué sentís vos cuando bailas?
2: Diversión.
4: Te divierte la danza. Bien, muy bien. Bueno, y más allá de todo eso, a mí me encanta la danza, sí. Me encanta el hecho de poder coordinar con otra persona, sí, en un baile. Sí, me gusta eso, o sea, como que uno cuando baila es como si estuviese charlando con esa persona, ¿sí?
5: Sí.
4: Porque se conecta de una manera.
5: Se concentra en esa persona y no, sí, la mirás y no. Es como que te da un espíritu.
4: Exactamente.
5: Te, o sea, da el espíritu.
4: Es muy emocionante. Para mí es muy emocionante bailar porque el compartir.
5: Te da más ganas con
4: esa persona, sí, esa conexión que se da. Sobre todo cuando conectás bien y podés bailar bien con esa persona, se da eso, o sea, como que te sentís seguro, te sentís de que podés compartir. Pero la danza siempre es como que es necesario, uh-huh, que tener a una compañía, ¿sí? Alguien que te siga o alguien que vos sigas. Eso me gusta.
2: Gracias, Demi.
6: De nada, Francisco.
2: Bueno, y ahora vamos al segundo corte. Vamos a escuchar una entrevista.
9: Bueno, hola, somos de Radio Convivir. Bueno, estamos acá en el Parque Central. Vamos a hacerle una entrevista a la familia. ¿Cómo se siente?
10: Bien.
9: Seguimos en defensa de discapacidad. Ahora vamos con una entrevista.
11: ¿De qué se trata la actividad?
12: Bueno, estamos acá en el Parque Central. La idea es hacer una matea inclusiva, que es lo que siempre hacemos todos los años en el instituto. La idea ahora es visibilizar lo que es la emergencia en discapacidad, que es lo que hemos estado trabajando desde marzo. Bien. Y bueno, y la idea es seguir informando y estando que la gente y la población, la comunidad, sepa de qué se trata esto de la emergencia en discapacidad.
11: Bueno, gracias.
12: De nada, Nahuel.
9: ¿Están trabajando algún lema?
12: Sí, el lema de todas estas actividades es la inclusión, no es un discurso, es un derecho, que me parece que, bueno, visibiliza toda esta situación que estamos viviendo. Estamos, bueno, en el Parque Central, así que estaría bueno que se sumen.
9: Gracias, Flor.
12: De nada, Fran.
11: Hola, ¿cómo andamos?
13: ¿Cómo estás?
11: Bien. ¿Tu nombre?
13: Karim. Yo me llamo Karim.
11: Bueno. ¿Vos tenés algún familiar que tenga alguna capacidad?
13: Sí, tengo dos que son como mis hermanos, que son discapacitados, son personas grandes también. Y los tengo muy de cerca, me crié con ellos, así que sí.
11: Bien. ¿Sabes lo que es un centro de día?
13: Sí, es un centro donde van los chicos con discapacidad a hacer actividades adaptadas según lo que necesite cada uno.
11: Bien. ¿Estás enterado del actual del tema de la capacidad?
13: Sí, estoy bastante al tanto, me afecta de cerca, así que sí. Sí, estoy al tanto de todo lo que se está restringiendo en el tema de discapacidad en el país.
11: Dale, muchas gracias.
13: No, de nada, que estén muy bien, suerte.
10: Bueno, perfecto.
11: Chao. Hola, buenas tardes. Sí, ¿tu nombre?
14: Buenas tardes, David.
11: Buenas, David. ¿Vos sabés qué es un centro de día?
14: Sí. Lo básico, solamente.
11: ¿Para vos qué es una capacidad?
14: Y si empezamos así, mirá, no me imagino en qué vamos a terminar, me la pusiste difícil.
11: ¿Tenés un entorno del tema de capacidad?
14: Sí, sé que está un poquito complicada la situación por el tema de los prestadores. Uh-huh. Por ejemplo, en el caso mío, mis dos padres son, mi papá y mi mamá son jubilados por PAMI.
10: Sí.
14: Y ahí ya te dije, PAMI es la palabra terrorífica. Sí. Mucho papeleo y sí.
10: Demora.
14: No, demora de un lado. Han cambiado, yo me he dado cuenta de eso, que antes no me pasó, han cambiado las prestadoras de PAMI, por ejemplo. Uh-huh. Hasta médico de cabecera.
10: Claro. Imposible los turnos y esas cosas.
14: Todo por internet, porque el llamado no lo atienden más. Y internet, hay personas grandes que no pueden manejar las redes sociales. Como, porque todo se hace por WhatsApp ahora. O por página, o por una aplicación. Pero se complica. Para la gente mayor, es más, para mí, que tengo 44 primaveras, se me complica.
10: Bien.
11: Muchas. Dale, muchas gracias.
14: No, gracias a vos, papá.
10: Bueno, David. Gracias, Muchas gracias.
14: No.
10: Muchas gracias.
14: Si estamos acá, vamos a partir.
10: Que sigan disfrutando. Son de acá,
14: ¿no? Sí.

0: Bueno, estamos en el tercer bloque del programa y bueno, las entrevistas que escuchamos son las de lo que hicimos en el Parque Central.
1: Bien, lo hicimos en un evento que, ¿cómo es que se denomina el evento?
0: La inclusión no es un discurso, es
2: Es
0: un
2: un
0: derecho.
2: derecho.
1: Bien, bien. Y ahí hicimos estas entrevistas. ¿Y la hicimos a gente acá de la escuela o a otra gente que estaba
2: No,
1: en
2: no, fuera de convivir.
3: Me conviví.
1: Bien, entrevistamos a gente que no era del instituto, sino que estaba ahí en el
3: Sí.
1: parque.
3: Ajá.
1: Y bueno, esas fueron sus palabras, ¿sí? Con respecto a qué conocen de las personas con discapacidad, de los centros de día, ¿sí? De la ley de emergencia en discapacidad y esa cosa.
3: Ajá.
0: Bueno, ahora vamos con las noticias con la web.
2: Bueno, Fran, ¿cómo andamos, Fran? Bueno, te cuento que Independiente Rivadavia jugó un clásico acá en Mendoza. Ganó 5-1 contra el Lobo. Fue un partidazo. Estuvo muy lindo el partido. Fueron ida y vuelta. Se notó en el tema de los jugadores. Dejaron todo y estuvo bueno.
1: Estuvo bueno, la verdad que estuvo bueno el partido, yo también
2: No, no
1: lo
2: hubo
1: vi.
2: ni lío, nada. Fueron lo bueno que jugamos en la cancha de la Lepra, que no hubo ni lío con la otra barra. Estuvo muy tranquilo y pudieron salir bien la gente del partido.
1: Bien, no hubo problemas entonces.
2: Hicieron muchas entrevistas a la gente que iban saliendo, así que no, está muy bueno.
1: Bien, bien, bien. Muy bien. ¿Es la Lepra el mejor equipo de la Argentina en este momento?
2: Y sí. Para mí tiene más el ritmo de jugadores es como que no con otros equipos no es lo mismo
1: Claro.
2: que competir con otros equipos no es lo mismo para ellos.
1: Aparte vienen invictos de un montón de partidos que sin perder, o sea,
2: Sí,
1: todavía
2: ahora, bueno, mañana juega la Lepra a las 6 de la tarde, juegan en el Malvinas por la Copa. Y bueno, si ganan en todos los partidos que le quedan, pueden
1: Claro.
2: jugar la Copa del año que viene, para la otra Copa, para el año que viene,
1: Bien,
2: entraría. Porque
1: claro.
2: ahora le queda una fecha.
1: Y si clasifican primero, ya está clasificado la copa.
2: No, ya está. Ahora tiene que depender con los de la otra zona.
1: Ah, bien, bien, bien. Claro, bien, bien,
2: Pero
1: bien.
2: está bueno.
1: Bien, por eso digo que la Lepra está haciendo una campaña este año que en el momento está siendo como el mejor equipo de la Argentina. Sí, y aparte lleva mucho sin perder y aparte también le está yendo muy bien en la Copa Libertadores. También si gana este partido ya clasifica a los octavos. Ya entra primero en su grupo.
2: En la tabla blanca
1: Y en la Libertadores.
2: y en la otra.
1: Y aparte salieron campeones hace poco de la Copa Argentina.
2: Ajá, hace poco salió.
1: Así que por eso es muy buena campaña la que está haciendo Independiente. Estás agrandado,
2: No, es que
1: ¿eh?
2: el equipo donde voy, bueno, todo me obviamente que todos me felicitaron y varios equipos de otros me mandaron mensajes.
1: Claro.
2: Siempre a lo mejor me comía una cargada, pero más que todo
1: Pero eso es la cosa del fútbol. Los que nos gusta el fútbol tenemos que también aguantarnos la cargada, ¿no, Carlos Pipi?
3: Sí.
1: Y sí, no todo, no siempre uno puede ganar.
3: Ajá.
2: No, no, no, obvio, obvio.
1: Si no sería aburrido también que ganaran siempre. Ahora hay que disfrutar que están ganando que pueden salir campeones del campeonato de primera y que pueden salir campeones de Libertadores.
2: Sí.
1: Muy bien, muy bien. Pobre la gente de gimnasia.
2: Sí,
1: la verdad que
2: hicieron un... Yo la sigo a todas las redes de Leprosa y sí, hicieron muchos videos
1: cargándolo
2: al gimnasio.
1: Sí, sí, uno que conozco yo de ahí de la radio Cuyum le mandó varios videos.
2: Ah,
1: a los hinchas de gimnasio.
2: Y Michael. Bien hecho, Michael.
1: Y bueno, después de tantas 10 vueltas.
2: Igual, bueno, no nos tenemos que agrandar mucho porque.
1: No, después... yo digo que no nos tenemos que olvidar.
2: Ah.
1: Un partido también que pasó bastante importante.
2: Sí.
1: Otro que fue el superclásico, pero de Buenos Aires. ¿Cuál es el superclásico de Buenos Aires?
2: River y Boca.
1: River y Boca. ¿Y cómo salió Carlos Pepe ese partido?
4: ¡Ganamos!
2: 1-0, era obvio que iba a ganar Boca. Don River viene mal. Viene jugando mal. Se le fue el Gallardo, se le vino abajo.
5: Ella también es River.
2: Sí, por eso.
1: Tiene
2: un corazoncito triste.
4: Está
2: llorando ahí en los rincones. Que gane.
5: Se despertó el Francisco.
1: Che, pues. Vos pensaste que nos íbamos a volar.
4: Por un gol.
2: Bueno, un gol. La cosa es perder.
1: Los partidos se ganan con goles, ¿no?
2: Con goles, como un empate. Con empate no hay nada.
4: Por un penal.
2: Y bueno, para que se mata la que va a ser penal
4: del maracón.
0: Ahí mete la pelota y va saliendo la pelota y va metiendo.
1: Podríamos algún día hacer como ahora que en el mundial podríamos aprovechar por ahí la radio para comentar algunos partidos, ¿te parece? Sí, por ahí se nos toca la bola de la radio el partido, estar acá así hablando, comentándolo. Bien, bueno, ¿Cómo salió este fin de semana?
2: Anoche perdió
1: 1-0.
2: Igual hubo lío en la cancha.
4: ¿Viste? Por lo menos.
1: Sí. Yo acá. Sí. Se expulsaron a un jugador.
2: Expulsaron a un jugador.
1: Claro. Mira, con un jugador menos y en Brasil perder 1-0 tampoco es tanto.
2: No, pero ahora juegan en la Bombonera.
4: En la Jabonera.
2: La Bombonera juegan en
1: creo que ya me parece que este era el último porque ya como
4: pueden
1: estar en el mundial los jugadores ya
4: en la Jabonera,
1: pero Boca viene bien porque ganó los dos primeros dos partidos, así que
5: estamos primero.
1: Está primero en el grupo, sí, es verdad.
2: Y anoche jugó Boca, jugó Rosario Central, que ganó 3-1.
5: ¿Y River?
2: River juega, creo que...
4: Mañana.
1: Creo que hoy juega.
2: Hoy,
1: mañana,
5: dice el otro.
1: Creo que hoy juega.
5: Mi hermano me
1: encantó
5: del partido.
1: Y el fin de semana también ganó Boca, ganó River. Rosario Central también ganó, ¿o no?
2: Rosario Central también ganó.
1: Bien, muy bien.
2: Godoy Cruz perdió.
1: Estaba viendo ahí que... No, Godoy Cruz... a ver, ya te digo. Lo había puesto ahí, me parece que Godoy Cruz empató. Empató, sí. Y Maipú ganó.
2: Maipú
1: ganó,
2: sí.
1: Estoy viendo que... Godoy Cruz estaría entrando en los octavos, o sea, en los ocho de la primera lista, pero Maipú no. Maipú se queda fuera.
4: River juega con
1: el
4: cambio del dibujito.
1: ¿Cómo?
4: El dibujito juega, River juega.
5: Con la Jabonera.
4: Con la Jabonera.
1: Bien, River jugó contra Aldosivi y ganó 3-1.
3: Viste, te dije.
1: Bien.
3: Para que vos sepas.
1: Bueno, daron un avance de Independiente, que entonces juega mañana, dijiste.
2: Juega mañana a las 7. Yo mañana no vengo. Me voy a la cancha.
1: Faltó el faltazo.
2: Mañana me voy a festejar.
1: A disfrutarlo.
2: Pero igual lo bueno es que voy con una familia. No voy solo.
3: Yo voy a shopping.
2: Así que vamos ahí. Después tengo un viajecito a Córdoba. Me voy a ver a mi papá.
3: Ajá.
2: Así que nada, me voy una semana ahora por el feriado largo.
3: Yo voy por una semana.
2: Voy a unos días cortos.
1: Bueno, mejor los éxitos ahí, también para River.
3: Para que se bañe.
1: ¿Qué pasamos? Si ustedes juegan en un gallinero.
0: Se pueden ir en un pato.
2: No te pongas mal.
1: No,
2: chiquitín.
1: Bueno, Nahuel, ¿y cuál era el otro tema que querías contarnos?
2: Bueno, se viene el Día del Trabajador, que es mañana.
1: El viernes.
2: Y bueno, le decimos feliz día a los trabajadores, a los profesores,
3: a todos los que los conozcan,
2: a la radio Puyún.
1: Bien,
2: todos.
1: Bueno, contale qué haces vos, ¿no, abuelo? ¿Qué trabajas?
2: Bueno, yo trabajo en un local de comida que queda en Paso Los Andes y Matienzo. Uh-huh. Trabajo con mi mamá.
1: Bien.
2: Vengo trabajando hace bastante. Yo me dedico a lo que es tema de ensalada y pizza. Y a gozar las milanesas. Lo otro lo maneja mi mamá. Lo trabajamos de familia nomás. Trabajamos con la familia y nada. Tenemos mucha gente que los compran, que es de las comisarías. De la escuela, con señores de sí. Edad, de todas las edades.
1: Claro, que van y hacen la compra a la vez directamente.
2: Y lo bueno es que es por kilo, pero no te lleva el kilo, te lleva un poco
1: lo
2: que querés comer. Y es todo casero, nada frito, nada de eso.
1: Sí, habría que ir un día a comer
3: vamos a ver cómo trabaja. Tenemos que ir a ver cómo trabaja.
1: Bien, a vos, Héctor, ¿qué te gustaría trabajar a vos, Héctor?
3: Yo ahora en este momento, si yo saliera de acá de la escuela, podría trabajar en carpintería, que me gusta mucho.
1: A vos te gustaría en la carpintería.
3: Sí.
1: Claro. Vos igual has trabajado en carpintería.
3: Sí,
1: en
3: carpintería, sí.
1: Estaba como ayudante. Ahí.
3: Como capataz. No, alumno.
1: Alumno.
3: Bien.
1: ¿A vos, Carlitos, qué te gustaría trabajar?
5: De capataz.
2: Ya no tenés que trabajar.
1: ¿Vos no dirías que te gustaría trabajar?
5: De peluquería.
1: Ah, de peluquería.
5: Artesanía.
1: Ah, me hace todo artesano. Estaría bueno, así, ¿te gustan las artesanías? Uh-huh. Cosas de cerámica.
5: Me encanta. Claro. El Pepe dice nada.
1: Muy bien. Bueno, yo soy como el Pico, a mí no me gustaría trabajar.
2: ¿Cómo te mantenés entonces?
5: ¡No!
1: Me gustaría ser millonario. Vivir una fortuna heredada. No, mentira. Yo la verdad que a mí me encanta mi trabajo, con suerte lo disfruto, me encanta hacerlo, es algo con lo que yo siempre lo que siempre quise hacer, sí, y me encanta trabajar acá con ustedes, sobre todo, pero me encanta el hecho de dar clases, me encanta de poder vivir de lo que me gusta hacer, que es el teatro. ¿Sí?
2: ¿Cuándo me van a dar una clase de teatro?
1: ¡No! ¡También! Todos los días te tengo que dar clase, cara. El año pasado cantaste, bailaste, todo. Bien, actuaste. Bien. Muy bien.
0: Gracias, Nahuel.
2: De nada, después dejamos algo.
0: Bueno, vamos al tercer corte y enseguida volvemos con más programas.

0: Bueno, estamos en el cuarto bloque del programa.
1: Bueno, Francisco, ¿de usted de qué nos va a hablar hoy día?
0: Bueno, yo voy a hablar del Día Internacional de las Niñas en las TIC.
1: Bien.
0: En las TIC se celebra cada cuarto jueves de abril para motivar a las niñas y jóvenes a estudiar carreras tecnológicas. Esta fecha busca reducir la brecha de género, animándolas a dejar solo usuarios para convertirse en creadoras de innovación al fomentar su talento. En el mundo digital se impulsa el desarrollo y se crean mejores oportunidades para las mujeres en el futuro profesional.
1: ¿Ustedes alguna vez han hecho TikTok o videos así para subir a las redes?
2: Yo sí.
3: ¿Sí?
4: Yo no.
3: Yo tampoco.
2: Manejo muchas las aplicaciones. Como
1: claro.
2: YouTube,
1: WhatsApp.
2: El WhatsApp, todo eso.
1: Sí, yo te digo que por ahí subí muchas historias al WhatsApp, ¿sí?
2: Sí,
1: al Instagram también.
2: Listo.
1: Bien.
2: Sí.
1: En cada una de las aplicaciones hay una parte que se llama historias o estados, ¿sí? Donde uno puede subir ahí fotos, videos y compartirla y duran 24 horas, ¿sí?
2: Sí.
1: Y se comparten con todos los contactos que tiene uno, ¿sí?
2: Mucho lo trabajo, lo manejo
3: sí.
2: Porque trabajo con el tema que yo vendo mate y estoy a cada rato subiendo
1: claro.
2: Los proyectos que vendemos con mi hermano.
1: Los productos, ¿no? Bien. Eso también, mucha gente lo usa para eso, para trabajar, para mostrar su trabajo, ¿sí? Y mucha gente lo usa como para mostrarle a la gente lo que hace, lo que está haciendo, ¿sí?
3: Sí.
1: O lo que quiera compartir, ¿sí? A esta gente se la llama influencer. Estos influencers lo que hacen es tener muchos contactos, ¿sí?
3: Sí.
1: Tienen cientos o miles de contactos, ¿sí? Entonces ya pasan a vender cosas.
3: Sí.
1: Cuando una persona tiene muchos contactos, ¿sí? Más de 1000 o más de 100.000 contactos, ¿sí? Empiezan a vender o empiezan a hacer propaganda, por ejemplo. El Nahuel, su negocio, va y habla con un influencer, ¿sí? ¿Qué hace? El influencer le hace la propaganda a su negocio de comidas y entonces esta propaganda llega a muchísimo más gente, ¿sí?
3: Ajá.
1: Ese es el trabajo que hacen este tipo de personas que trabajan en la tecnología, ¿sí? No sabía que eso era como más de varones. Veo que ahora la idea es como que se sumen más mujeres a este trabajo. Aunque conozco muchas mujeres que también lo hacen.
2: Sí, obvio.
1: Que también están ahí siendo influencers o tienen muchísimos seguidores, ¿sí? Bien.
0: Bueno,
1: ¡saludos!
0: Bueno,
1: ¿quieres mandar un saludo?
0: Quiero mandar saludos a Verónica.
1: Muy bien.
3: Ajá, Verónica.
2: Yo quiero saludar a todos y a mis familiares, a los profesores, a todos los compañeros y bueno, y a Malcolm y a la Rayo Puyo.
5: Pasó mi hermana especial y todos profesores.
6: Yo le quiero mandar un saludo a mi familia.
3: Yo a mi familia, a mi hermana, a los chicos de ella y bueno, y a todos los que me conocen. Y bueno, y ahora a la Gladys que lo tiene que estar a lo mejor escuchando también. Y bueno, y a todos los que están.
1: Saludos a los también.
2: Y feliz día del trabajador para
0: feliz
2: todos.
1: Feliz día del trabajador para todos. Escúcheme, Francisco, esta información, ¿de dónde sale?
0: La buscamos en la DGE.
1: Bien, ¿y con quién?
0: Con el profe Gonzalo.
1: ¿Cómo se llama ese taller?
5: Presadio.
1: Muy bien.
0: Bueno, nos empezamos a despedir. Muchas gracias por acompañarnos. Nos vemos el próximo miércoles a las 5 de la tarde y recuerden el sábado a las 13. Escucharnos en Radio Colombia.

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2: ¿935?
3: ¿Qué número dice? Que no escucho.
2: Silvia, pasame.
3: Ah, 935. Sí, sí. Y yo tengo
2: 936.
3: ¿Sí? Acá, 935.
2: Pase, abuelito, pase. Diga, ¿viene a confirmar el turno?
3: Vengo a sacar el turno porque no puedo sacar el turno.
2: Es que no, acá no. Nosotros confirmamos turnos nada más. El turno lo tiene que sacar por internet, abuelito.
3: ¿Cómo? ¿Por internet? No. Yo vengo porque me dijeron que tenía que venir acá, que no se puede sacar por internet.
2: Sí, está. Silvia, pusieron en la puerta. Mira, en la puerta creo que parece ser que pusieron. Y tiene todo el detalle de cómo paso a paso tiene que sacar el turno. Después que lo confirma.
3: No, pero usted no.
2: 936.
3: Caballero, escúcheme. Usted no me entiende. Yo tengo que sacar el turno ahora.
2: Sí, lo entiendo, abuelito. Pero lo que pasa es que acá se confirman nada más, lamentablemente. Usted tiene que sacarlo a través de internet, por la compu, por el teléfono, por el celular, ¿sí?
3: Yo no uso teléfono, celular, no tengo computadora. Yo soy una persona grande.
2: Bueno, no sé manejar esas cosas. ¿Algún familiar, alguna hija, algún hijo, algún
3: nieto,
2: alguien?
3: No, mis hijos están todos trabajando afuera, en el extranjero. Acá no, vivo solo yo.
2: No, entonces, pero lamentablemente no puedo. Mire toda la gente que hay, maestro, no puedo. Acá solamente confirmamos turno.
3: Pero
2: 936.
3: Necesito ver a los, al urólogo.
2: Dice Silvia.
3: Créame que yo estoy apurado. Necesito ver al urólogo porque si no.
2: Bien, eso es los días miércoles aparte. O sea, los días miércoles saca ese turno, lo hace a través de la plataforma y acá le va a venir. Lo confirmamos y lo vamos a hacer atender. Quédese tranquilo.
3: Pero
2: 936.
3: No puede ser ahora.
2: ¿Qué pasa, Silvia, que no aparece 900? ¿Estás marcando o no?
3: Escúcheme, ¿me presta el baño, por favor?
2: Sí, tiene que bajar. Oh, abuelito, tiene que bajar al quinto piso, ¿sí? Ahí en esa planta.
3: ¿Cómo voy a bajar cinco pisos, caballero?
2: Es que acá nosotros tenemos con código, no podemos.
3: Encima tienen el ascensor roto, ¿no? No puedo. No. Présteme el baño, por favor.
2: No podemos, lamentablemente no. En el quinto piso están, ahí están los baños, están limpitos, están hermosos. Es todo para el uso.
3: ¿Usted se va a hacer responsable si acá pasa algo?
2: A usted no le va a pasar nada, viejito, no se preocupe, no se me ponga mal, abuelito. Pero vaya al quinto piso, después cuando suba yo hablo ahora con... Silvia, prepárame para ver si le podemos ayudar al señor a hacerle exactamente el turno, sí, sí. Y no tiene a nadie.
3: Caballero, escúcheme, póngase en mi lugar. Usted, ¿qué haría en un momento así?
2: Sacaría el turno por internet, caballero. No puedo ayudar, abuelito. Tengo mucha gente, están todos esperando.
3: ¿Usted
2: para
3: tiene abuelo?
2: El turno.
3: ¿Tiene los papás vivos?
2: Tenía, ya hace muchos años. No están más.
3: ¿Y? ¿No se acuerda nada de ellos?
2: Y muy poco, era muy chico. Realmente no tengo muchos recuerdos. ¿Silvia, vos te acordás algo de mi abuelo? No.
3: ¿Sabe qué,
2: no,
3: señor?
2: No me acuerdo, sinceramente.
3: El problema es que usted no se está dando cuenta, pero usted está muy ocupado en esto y no... Míreme, yo soy una persona grande. Necesito sí o sí sacar el turno ahora. No puedo volver el miércoles.
2: A ver, espéreme un poquito. A ver. Sí. Mira, ahí hablo con Silvia. Sí, usted espéreme acá. Tiene que ir al baño. Vaya al baño. Vuelve.

0: y vamos a ver cómo le damos solución, ¿sí? 936, ¿qué pasa con el 936? ¿Se trabó la máquina otra vez?
1: Señor, yo no me puedo ir. Discúlpeme, pero no me puedo ir. ¿Pero yo qué? Necesito que usted haga algo. Dígame, ¿cómo se llama eso que dice usted que tengo que sacar el turno?
0: Internet.
1: Internet, sí. ¿Y por dónde? ¿Qué es el internet? Cuénteme.
0: Y usted, que no me puedo estar explicándole todo esto, señor abuelito, pero, a ver, entra a la plataforma, abajo, mire, en la entrada, ¿sí? Está en el papel donde le da paso a paso cómo tiene que entrar, cómo tiene que ingresar. ¿Tiene el teléfono usted?
1: No, yo le dije que no tengo teléfono. Tengo un teléfono, pero el de la casa. ¿Por ahí lo puedo sacar?
0: No, abuelito, no. ¿Y ahora qué hacemos? Aguárdeme un poquito ahí, ¿sí? Termino de atender. Hola, ¿qué tal? Sí. Espéreme un segundito, ya lo atiendo.
1: Sí, señorita, hace 2 semanas que quiero sacar el turno.
0: Fíjate, por favor, a ver si puede hacer algo.
1: Muchas gracias, señorita, sí. Acá la señorita dice que no tiene problema en esperar. Por favor, deme el turno. Se lo pido de corazón.
0: Aguárdeme en el costadito acá, ¿sí? Y ya le solucionamos la cuestión, ¿sí? ¿Me aguarda acá? ¿Me puede aguardar un momentito por acá?
1: Sí, yo le aguardo.
0: Bueno,
1: pero ¿sabes 937... cuánto tiempo que llevo yo aguardando?
0: Pero
1: yo no puedo esperar
0: más. Sí,
1: pero ya
0: no sé qué hacer con esto. Sí, o lo venís y lo atendés vos, yo no puedo. 937, sí, pase por acá, por favor. Abuelito, le pido, por favor, baja al baño, ¿sí? Hace lo que tiene que hacer, sube y le vamos a dar lugar, ¿sí? Le vamos a atender su problema, ¿le parece?
1: Yo no puedo bajar escalera, me puede acompañar,
0: pero
1: después, ¿me puede acompañar usted? Por favor.
0: Maestro, mire, estoy acá adentro, no puedo salir.
1: Pero hágase un momentito, no puede estar
0: atrás suyo, lo están esperando.
1: Pare un poco, le recomiendo yo que pare un poco.
0: Y sí, puede que esté un poquito acelerado. Le pido mil disculpas, abuelito. ¿A qué venía usted?
1: Ya le dije, a sacar un turno para el urólogo. Y me estoy urgido de ir al baño también. Ayúdeme, señor.
0: Sí, por favor.

0: y se dio Román. Bienvenidos a este nuevo programa Río y Mar. Muchas gracias y un aplauso grande para vos, Román, para mí, para nuestro invitado, para todo. Estamos muy contentos,
1: contentos. Estamos arrancando este primer programa de Río y Mar y, bueno, agradecer muchísimo a la Radio Cuyum por darnos este espacio de comunicación para poder, trabajar un poco las narraciones, las palabras, las historias.
0: Compartir un momento, Román, impresionante que nos está sucediendo en este momento. La verdad, mucho agradecimiento a don Michael Quiroga en técnica, que nos habla, y bueno, tratamos de que se quede un poquito ahí atrás en silencio, viste, qué sé yo. Y a Pablo Ochoa también por la difusión.
1: Estuvo ahí.
0: Un agradecimiento en particular.
1: Aparte estuvo ahí como un poco ayudándome para que la difusión saliera más entendible para todos. Y eso.
0: Y hoy, un día soleado, hermoso para estar, pero en el parque estaría yo, Román.
1: La verdad que sí, la verdad que muy agradable la tarde.
0: Bueno, les vamos a contar un poco de qué se trata este nuevo programa que estamos iniciando con mi querido compañero Román. Nosotros vamos a tratar de desarrollar un poco las narrativas, ¿sí? La narración en específico, ¿sí? Que tiene mucho que ver con historias, Román.
1: Historias.
0: ¿Qué es lo que vamos a hacer con esas historias, Román? ¿De dónde van a salir esas historias?
1: Y esas historias van a ser algunas de autor que nosotros hemos leído o que nos han gustado, ¿sí? Y que queremos compartir con todos. Y también van a salir
0: de nuestros queridos oyentes, cuando apenas se vayan sumando. Es más, Román, yo no te puedo mentir a vos. Ya entró una historia.
1: Ya tenemos
0: entró una historia, así que ya vamos a dar en breve vamos a poner los lugares donde contactarse, donde dejar las historias. Las historias van a venir por parte de ustedes, de nuestros oyentes. Esas historias nosotros las vamos a trabajar, le vamos a hacer un giro lingüístico, vamos a armar una narración y la vamos a transmitir, ¿sí? Vamos a hablar sobre esa historia, vamos a compartir un poco.
1: Y no solo que van a quedar aquí, sino que se van a perpetuar también esas historias.
0: Se van
1: historias.
0: A perpetuar en el tiempo. ¿Por qué, Román?
1: Y porque la historia la vamos, además de contarla acá, también la vamos a transmitir, se la vamos a dar a aquellos que mandaron su historia
0: en un objeto físico,
1: sí, en forma de QR, para que esas personas también puedan compartirla después, que no quede solo acá, sino que también puedan ellos compartirlo con la gente que los quiere.
0: Puedan llevar esa historia que por algo la recuerdan, Román, por algo les llega, por algo se acordaron, por algo está presente. Sí. Entonces esa historia es de cada uno y va a seguir siendo de cada uno. Nosotros lo vamos a compartir, obviamente vamos a trabajar el anonimato en ciertas cuestiones como para proteger ciertos nombres, pero
1: sí, por ahí quien quiera
0: eso decir, lo dejamos a criterio, viste, como diría,
1: yo quiero
0: tu criterio.
1: Mi historia tenga nombre y apellido, entonces lo vamos a hacer, lo vamos a nombrar.
0: Perfecto. Otra cosa que vamos a trabajar en el programa, sí, va a ser un ciclo, que va a ser un bloque en el cual vamos a hacer algunas pequeñas entrevistas con personalidades de acá de Mendoza. Vamos a tratar de trabajar la parte criolla, cuyana de nuestro artista, ¿no es cierto?
1: Claro. Sí, de la gente laburante, la gente que está...
0: ¿Qué es lo que está sucediendo acá en Mendoza?
1: Sí, transitando... En algún oficio, en alguna profesión, sí, y hoy tenemos una invitada de lujo, sí.
0: Hoy se arma debate, Román.
1: Para el primer programa,
0: no
1: podía ser otra persona, o sea, no podía ser.
0: Perfecto.
1: Solo ella.
0: Bueno, así que un poquito va a tratar eso, vamos a tratar de compartir el mejor de los momentos con ustedes, una horita, los días sábados, a las 4 de la tarde, ¿sí? ¿Dónde pueden mandar las cosas, Román? ¿Dónde pueden mandar una historia? ¿Dónde pueden saludar también? Nuestros queridos amigos ya están mandando mensajes, ya.
1: Ok. Tu historia la podés mandar al siguiente correo electrónico, que es radioriomar@gmail.com, ¿sí? Y si no, podés, y los mensajes podés enviarlo al siguiente WhatsApp, que es el 1215-1360-78, o si no, al Instagram, también Radio Río y Mar, podés mandarnos tus mensajitos.
0: Estamos en Instagram, Román.
1: Estamos en Instagram, sí. Y próximamente también vamos a estar en
0: conectados.
1: Sí. Bueno, y aquí ya están llegando mensajes a cada una amiga, Miche, ¿sí? Después vamos a estar comentándolos y leyéndolos. Así que bueno, acordate, si querés contarnos tu historia, como hizo Caro, que ya nos mandó su historia,
0: lo podés hacer al correo electrónico radioriomar@gmail.com. Ahí vamos a recepcionar todas las historias. Incluso el mismo correo lo vamos a utilizar para reenviar las historias ya finalizadas a cada uno que la mandó.
1: Claro, ya, ahí ya le estaríamos mandando
0: y
1: el
0: si
1: QR.
0: Si no es físico, lo pueden pasar a buscar acá por la radio también.
1: También, exactamente.
0: Podemos
1: hacer el... Se los imprimimos.
0: Me encantó, Román, me encantó. Bien,
1: ¿algo más en el tintero?
0: Mira, en el tintero hay un montón de cosas, Román. Primero y principal, que la próxima historia que viene tiene mucho que ver con ciertas problemáticas que están sucediendo aquí en Mendoza particularmente.
1: Bien.
0: Así que hay que estar atentos, esténse atentos a escuchar esa narración. Pero vamos a dar una introducción, vamos a dar unos ciertos datitos antes.
1: Bien, perfecto. Perfecto. La historia que vamos a escuchar a continuación tiene que ver mucho con lo que está pasando y por ahí nos va a dejar algo lindo, una enseñanza, una reflexión. Así que no se la pierdan, por favor.
0: Bien.

0: durmiendo. Todo lo contrario.
1: Y bien, volvemos con el segundo bloque. Tengo que pedir una disculpa al aire, porque me llegó la información desde un datero viejo. Acá me dicen, el apellido de nuestro técnico, hermoso, es
2: Michael Pereira.
1: Pereira, exactamente. Don Quiroga no es, así que va a ser Don Michael para todos a partir de ahora, ni Pereira ni Quiroga. Don
2: Perdón, Michael. Es mi primera vez.
1: Así que sí, muy linda la aclaración, hay que hacerla, se lo debemos. Muchísimas gracias a Michael por no enojarse. Bueno, acá estamos en el segundo bloque, Román, empezando a transitar la narración.
2: Sí. Contanos un poco si esta narración es de autor, si esta narración
1: bien
2: tiene...
1: ¿Cómo
2: llegaste a esta narración?
1: Esta narración tiene que ver con la tradición cuyana, ¿sí? Con esos relatos adaptados y expandidos de la Comisión Hídrica de acá de Mendoza. Es un relato que tiene que ver con el agua, ¿sí? Es un bien fundamental para nuestra población, para nuestro pueblo. Así que está ambientado específicamente hacia el agua.
2: Bien.
1: Hay un contexto en el que se da. ¿Por qué? Por la cultura mendocina del agua. A veces es necesario hablar sobre este bien y valorarlo de la mejor manera posible. Así que sí, este relato se da como si fuera una zona acá de Luján, Maipú, ¿sí? Donde corre el agua por las viñas. Bien. Donde baja esa agua fresca, cristalina de la montaña.
2: Alejada de la ciudad, entonces, como en un lugar...
1: Exactamente, es un poco fuera del orbe de la ciudad. Uh-huh. Y, nada, tiene mucho que ver con acá, con la zona, tiene mucho que ver con la enseñanza, con la sabiduría. Es un... trabaja principalmente eso,
2: Buenísimo encarar la primera narración con algo que...
1: Que nos toca tan de cerca.
2: En el momento, ¿no? Están pasando tantas cosas con respecto al agua, ¿sí?
1: Se están moviendo, se están aprobando algunas cosas. Igual no vamos a entrar en tantos temas políticos por ahora, pero más adelante probablemente sí seamos un poquito más políticos. Pero sí, lo que queríamos dejar un poquito de el cuidado del agua, sobre ese tema. Más que nada sobre el cuidado del agua.
2: Bien.
1: Esta narración... tiene una tiene un tiempito exigente de oído, ¿sí? Vamos a ir viendo con el transcurrir de los programas cómo vamos acomodando también las narraciones. No queremos hacerlas tampoco a veces tan extendidas ni tan cortas tampoco.
2: No, claro.
1: Porque queremos que deje algún tipo de reflexión principalmente.
2: Bien.
1: Así que nada, arrancamos con una agüita de fondo, un estilo naturaleza, agua, así, y arranca la historia, Román.
2: Arranca entonces.
1: Don Hilario y el agua. Don Hilario caminaba despacio, pero nunca llegaba tarde. Decía que el que entiende de agua, entiende de tiempo, y que la prisa era un invento de la gente que había dejado de escuchar a la tierra. Todos lo conocían en el barrio, no porque fuera el intendente, ni el líder, ni dueño de nada, sino porque tenía algo que ya casi nadie tenía, esa paciencia de acequia. Se pasaba las mañanas caminando junto al borde, mirando cómo el agua avanzaba con ese aire de secreto que tienen las cosas indispensables. Llevaba siempre un jarrito de lata abollado, colgando del cinturón. Cada tanto lo sumergía y bebía un sorbo, como si estuviera probando un vino finísimo. Los chicos del barrio, sobre todo los de la escuela Mitre, lo seguían a veces. A don Hilario no le molestaba. Decía que los jóvenes todavía pueden entender lo sagrado antes de que la vida les invente distracciones. Vengan, les decía, hoy el agua les quiere contar algo. Dolinario caminaba por la acequia como quien camina por la historia. Casi siempre empezaba su relato igual. Todo esto que ven, decía, empieza allá arriba, donde el mundo se hace blanco. Y señalaba la cordillera, siempre quieta, siempre enorme, siempre inexplicablemente cercana. El deshielo es como un latido, nace suave, insiste, crece. Sin ese primer latido no habría agua para Mendoza, ni sombra, ni frescura, ni cosechas, ni siquiera ustedes. Mientras hablaba, sacaba una pequeña botella con agua de deshielo, que guardaba desde hacía años. Nadie sabía cómo no se había evaporado con el tiempo, pero ahí estaba, transparente, como si contuviera un cielo eterno. Esta es la primera bendición, decía. No se toma, se respeta. Los chicos la miraban como si fuera mágica. Dolinario la guardaba con cuidado, como quien vuelve a poner un corazón en su pecho. Cuando llegaba a la curva grande de la acequia, donde los sauces parecían bajar la cabeza para oír mejor, don Hilario contaba la parte preferida de los más pequeños, los huarpes. Sacaba de su bolso un cuenco de barro huarpe, con grietas del tamaño adecuado para demostrar que había sobrevivido a generaciones. Ellos, explicaba, eran los verdaderos sabios del agua. No la apresaban, la acompañaban, le dejaban su espacio. Metía el cuenco en el agua y lo levantaba goteando. ¿Ven? El agua de cuenca, si viene limpia, si viene apurada, si está enojada con la lluvia o si está cansada porque hace días que el calor le cae encima, no se detiene. Los chicos se miraban entre sí, maravillados. ¿Cómo puede estar cansada el agua? Preguntó Joaquín, el más inquieto. Igual que vos, cuando corres mucho, respondió don Hilario. El agua hace un esfuerzo enorme para llegar hasta nosotros. Lo mínimo que podemos hacer es cuidarla. El viento soplaba, moviendo el borde de la acequia como si la naturaleza asentara con la cabeza. Don Hilario usaba una vara delgada, una varilla marcada con nudos. Cada nudo tenía un número y cada número una historia. Este es un libro que no se moja, decía. Apoyaba la varilla en la acequia, medía, comparaba. Estamos bien, sonreía él. El agua corre sin miedo. Los chicos le preguntaban cómo sabía tanto. Él decía, porque mi abuelo me lo enseñó con esta misma varilla, contestaba, y el abuelo de mi abuelo también. Las cosas importantes no se aprenden, se heredan. Un día, un niño nuevo del barrio, Lautaro, que había llegado de Buenos Aires, se burló. Pero eso es de viejos. Ahora todo se mide con aplicaciones. Dolinario no se ofendió, le tendió la varilla. «Medí vos», le dijo. Lautaro midió, anotó, comparó. «Dice 17», mientras murmuró. «Así es», contestó don Hilario. «El agua está contenta. Las aplicaciones no te dicen eso». El chico sonrió. Fue la primera vez que se sintió parte de algo. En una ocasión especial, solo en aquellas tardes donde el sol bajaba despacio y los pájaros parecían susurrar algo, don Hilario sacaba la reliquia más preciada de todas, una soga de cuero trenzado. Esto era de mi abuelo, decía. Con esta soga ajustábamos los tablones de riego, porque antes no teníamos metal para todo. Los jóvenes tocaban la soga como si fuera un animal dormido. ¿Y por qué la guardás si ya no sirve? Le preguntó Camila. Porque sirve, corrigió don Hilario. Pero no para sujetar tablones. Sirve para recordar que el agua no se domaba, se guiaba. Que todo era con respeto, con pausa. Les explicó que los ancestros no abrían y cerraban con puertas como hoy. pedían permiso, miraban el cielo, escuchaban el suelo húmedo, se organizaban como comunidad. El agua no es mía ni tuya, dijo, es de todos. Y si no la cuidamos juntos, se nos va. Los chicos quedaron en silencio, como si por primera vez entendieran la magnitud de esas palabras. Al final del recorrido, siempre se sentaban bajo el único álamo negro de la cuadra. Ahí don Hilario sacaba su tesoro final, una libreta azul de tapa blanda. Tenía la letra más desprolija que se pudieran imaginar. Pero cada página estaba llena de historias, medidas, nombres de lluvias y hasta dibujos de hojas arrugadas que parecían animales. Esto no es un diario, decía. Es un mapa del agua, un camino que seguí toda mi vida para no perderme. Los chicos le pedían que leyera algo. Elogiaba despacito, como si eligiera el recuerdo justo. Acá dice, leyó una tarde, año de la helada grande. Perdimos la mitad de las viñas, pero la sequía siguió corriendo. Aprendimos que la esperanza también se riega. Los chicos suspiraron. A veces don Hilario parecía un abuelo de todos. Luego cerraba la libreta con un gesto suave, casi ritual. Algún día, dijo, esta libreta va a pasar de manos y ustedes van a ser los que expliquen lo que yo ya no pueda decir. Los jóvenes lo miraban con una mezcla de orgullo y responsabilidad. Una tarde de enero, cuando el sonda empezaba a amenazar desde lejos y el aire estaba espeso como sopa caliente, don Hilario se detuvo frente a la sequía. Hoy está triste, dijo. Los chicos no entendieron, hasta que vieron que el agua corría más baja, más turbia, más lenta. Había papeles, botellas, restos de plástico. Esto nos pasa por olvidarnos, dijo don Hilario, muy serio. Si uno olvida el origen, el agua se lastima. Los jóvenes se miraron, incómodos. Habían sido ellos quienes días antes habían comido helados en la vereda y tirado sin querer un envoltorio que el viento arrastró hasta la sequía. No dijeron nada, simplemente empezaron a limpiar. Sacaron hojas, ramas, basura. Lautaro, el de las aplicaciones, se metió hasta la rodilla para sacar una botella atorada. Cuando terminaron, el agua volvió a correr. ¿La ves?, preguntó don Hilario. ¿Está contenta otra vez? Los chicos se rieron, agotadísimos. Don Hilario, sin decirlo, estaba muy orgulloso. Poco tiempo después, don Hilario empezó a caminar más lento. Muy lento. Cada mañana llegaba más tarde a la sequía y a veces se olvidaba dónde había dejado la varilla con nudos. Los chicos lo esperaban igual. Un día, al mediodía, cuando el sol caía pesado, don Hilario se detuvo frente al agua y dijo: hoy no me acuerdo qué les iba a contar. Fue la primera vez que lo vieron dudar. Miró el agua como si buscara una palabra. No importa, don Hilario, dijo Camila. Hoy hablamos nosotros por usted. Los chicos empezaron a repetirle sus propias historias. La del deshielo, la de los huarpes, la del cuenco, la del agua cansada, la del respeto. Don Hilario sonreía emocionado. Ven, dijo al final, cuando uno cuida el agua cuida la memoria. Y se sentó, cansado, pero en paz. Meses después, don Hilario ya no caminaba por el barrio. Se quedaba en casa, mirando la cordillera desde la ventana. Pero los chicos seguían yendo a la sequía. Medían niveles, limpiaban bordes, cuidaban los canales a la mañana. Un día, llevaron la libreta azul a la escuela. La maestra la vio y se le cayeron varias lágrimas. La comunidad entera se unió sin que nadie lo ordenara. Comerciantes, vecinos, jóvenes, ancianos, turistas perdidos. Las acequias nunca habían estado tan limpias, ni tan respetadas. Y cada tanto, como un homenaje invisible, alguien deja sobre el borde de la acequia un jarrito de lata abollado, igual al de don Hilario. No era necesario decir nada. El gesto decía todo. Dicen que el agua, desde entonces, corre un poquito más alegre por esa cuadra, y que cuando alguien se detiene a escucharla, puede oír un murmullo parecido a la voz de Dolinario. El agua es memoria. Cuídenla, cuídenla siempre.

0: Bueno, Mati, otra vez impecable.
1: No, esto va a estar difícil, esta Román, porque hasta ya se me emocioné yo. Me emociono yo con los mismos textos,
0: pero
1: es increíble.
0: No, la verdad es que fue realmente emocionante la historia esta de Don Hilario.
1: Que puede ser una historia que le haya sucedido a alguien en algún momento, que haya conocido un Don Hilario.
0: Mira, yo como referencia te puedo decir, en mi familia había uno de mis tíos que era el famoso tomero.
1: Ajá. ¿Sí? Explique porque
0: bueno, el tomero, conocido acá en Mendoza, es el encargado del riego de las fincas, ¿sí? Y tiene un trabajo tan importante que es considerado como un pastor de la tierra.
1: Ah, es el guiador ahí.
0: El guiador del agua.
1: Me encantó, me encantó.
0: El que...
1: Vamos a aclarar algo, y lo voy a aclarar yo porque lo conozco un poco más a Román. Román viene de... ¿Qué vendría a ser? Centro de Mendoza, venía a ser casi yendo hacia el sur.
0: Claro.
1: Estamos hablando de San Carlos, pegadito a la cordillera está Román.
0: Sí.
1: Así que imagínense ustedes.
0: De ahí, de la consulta, Eugenio Busto, todos esos lugares. Bueno, y me acuerdo que salía muy temprano en la mañana, o tenía que a veces inclusive ir en la noche, el momento que le tocaba el agua, porque bueno, sabemos que acá el agua no alcanza para todo.
1: Entonces, y hay alguien que está haciendo ese trabajo, ¿no?
0: Claro.
1: Sí.
0: Y bueno, y entonces me hizo acordar a eso, o sea, de esos momentos de mi infancia, cuando veía salir a mis tíos a la finca.
1: A mí me trae muchos recuerdos. Más, Michael nos está diciendo que también le trae, pero mira, decenas de recuerdos le trae. Así que a mí también, yo que soy también del sur, soy de General Alvear, allá la finca era algo habitual.
0: Sí.
1: Y el riego de manto, el riego por acequia, también era algo que se daba muy seguido en ese aspecto.
0: Sí, y una lástima verlo a veces ahora, por ejemplo, secos, porque yo tengo a mi hijo que suelo frecuentar esos lugares donde yo iba cuando era niño, para que él conozca, y contarle de que agarramos, como nos creíamos, no sé, una especie de Tarzán, agarramos la rama de los sauces. Sí, y de ahí nos tirábamos a los
1: y la magnitud que le da eso a un niño, ¿no es cierto? Que no es un canalcito chiquito, pues morir ahí, ¿me entendés?
0: y ahora verlo seco me da mucha pena, pero a su vez sigue siendo mágico para ellos, porque el otro día fuimos y estaba todo lleno de hojas, bien otoñal, o sea,
1: época hermosa ahora para los colores de que nos dan las hojitas ahora. Y eso, ¿qué temas a vos, Román, te mueven con respecto al cuidado del agua? ¿Vos sos de tener así algunas actividades?
0: Yo la verdad que tengo mucho cuidado con el agua, y lo que me pasa a mí es que yo, por ejemplo, tengo la manía de que escucho una canilla abierta o salir el agua y es como si me estuviesen gritando el agua, como
1: me están diciendo, clavando un cuchillo en la espalda, hermano,
0: diciendo, dale, cerrame. ¿Sí? o sea como como la estás desperdiciando, o sea, como...
1: Vamos a hacer algún en uno de estos programas vamos a hacer algunos detalles de cómo cuidar el agua, qué maneras o de qué maneras uno puede contribuir con ese ahorro de ese recurso hídrico tan preciado.
0: Sí,
1: como
0: sí.
1: Por ejemplo, lavar los platos, Román. Yo lo aprendí de alguien que lo veía, que me retó. Obviamente, yo era el que tenía la canilla abierta y iba lavando ahí pipi. Claro. Y me dijeron, ¿qué estás haciendo?
0: Claro.
1: ¿Qué estás haciendo?
0: No, si se puede cuidar
1: esto con
0: agua,
1: agüita, cerrala, lava todo y después enjuaga todo. Ahí lo vamos adquiriendo un poquito.
0: Sí, no
1: esa conciencia.
0: No es tan difícil. Con pequeñas cosas uno puede ayudar muchísimo. ¿Sí? Lo que yo sí quería hacer como unas preguntas reflexivas a los oyentes, ¿sí? Y una de ellas es, ¿qué enseñanzas sobre el agua o la naturaleza recibieron cuando eran niños en su infancia?
1: Me encantó. O cómo, ¿qué persona en tu vida ejerció un rol de sabiduría como Don Hilario? Esa es interesante. ¿Quién es el que te fue aportando de a poquito, de la
0: para
1: familia?
0: Para mí fue, como yo te digo, mi tío Alfonso.
1: Hermoso, ¿sí? El tío Alfonso. Me encanta. Román, escucha, yo quiero ir ahora, me encantaría una canción, un temita que tenga que ver con este relato. Si me puedes poner algo.
0: Mira, y vamos a escuchar ahora una canción de Cristina Pérez, ¿sí? Una mendocina de lujo. ¿Sí?
1: Excelentísima voz, muy linda artista.
0: Con la canción Cantar al Agua.

0: Y llegamos al tercer bloque. Llegamos al tercer bloque.
1: Sí, ¿cómo ha pasado el tiempo?
0: Para nosotros, ustedes no se dan ni idea lo magnánimo que es este momento.
1: Sí, la verdad.
0: Bueno, Román, ¿qué nos espera ahora?
1: Bien, ahora comienza la entrevista, ¿sí? Así que vamos a saludar a Florencia. ¿Cómo estás, Flor?
2: Hola, ¿cómo estás?
0: Nos visita Florencia Urquiza. Florencia tiene un profesorado, ¿sí?, en grado de universitario de sordos, y también realiza terapias de lenguaje, ¿sí?, como docencia.
2: Claro. Ajá, en realidad el título es doble, que ahora ya se volvió a separar, digamos, y tenés un... Lo estudié en la Universidad Nacional de Cuyo y es un profesorado en sordos o la licenciatura en terapia del lenguaje.
0: Bien.
2: Cuando yo ingresé a estudiarla era el título doble, o sea, salías para poder trabajar en escuelas en sordo o en consultorio en la parte de terapia.
0: Bien.
2: Del
0: como,
2: lenguaje
0: como
2: en este caso.
0: Docencia y después como, uh-huh, un poco como investigación sería la parte de licenciatura o también tiene o no.
2: No, trabajás en consultorio dando clases, digamos, o sea...
0: Uh-huh. Bien, como docente.
2: Claro, bueno, podés tener ambas.
0: Lo que queríamos preguntarle a Florencia es que nos hable un poquito de qué es la terapia del lenguaje, en qué consiste, ¿sí?, y cómo afecta acá a Mendoza, principalmente.
2: Bien, bueno, la terapia del lenguaje está como muy relacionada con la fonoaudiología, uh-huh, ¿sí? La terapia del lenguaje, bueno, trabaja todo lo que es la comunicación, ¿sí? Que entraría esto del habla, trastornos del lenguaje, ya sea oral o escrito. Y bueno, trabajamos también lo que es, bueno, todo lo que es la palabra, todo lo que es el habla, todo lo que es la comunicación en sí.
0: Bien.
2: Yo actualmente, bueno, trabajo también más que nada, no ejercí la parte de docencia porque no era lo que me gustaba. Siempre fue más por el lado de la terapia del lenguaje.
0: Bien.
2: Sí, esto de poder mostrarle al otro que puede expresarse, tenga o no tenga posibilidades, digamos. O sea, como enseñar esto que todos tenemos posibilidades, a veces,
0: o sea,
2: desde el gesto,
0: sea verbal o sea no verbal, nos podemos comunicar de la misma manera.
2: Tener la posibilidad de que con un gesto, bueno, los silencios también dice que comunican ustedes con estas historias y todo esto.
0: Hoy por hoy los silencios son lo que menos se frecuenta y que lo que más habla, a veces mucho habla los silencios.
2: Tal cual, sí, que me parece que bueno, con este tema también de las redes y todo eso, no estamos acostumbrados a los silencios, ¿no es cierto? Siempre el silencio incomoda.
0: Exactamente.
2: Siempre te para desde un punto y que bueno, está bueno esto de pararse y saber qué significa el silencio, qué está comunicando el silencio, ¿no es cierto?
0: Una de las preguntas que quería hacerle a Florencia es ¿cómo fueron esos años de cursado? O sea, ¿y qué te llevó a estudiar este tipo, esta carrera?
2: Sí, acá en... Mira, se podría haber estudiado otra cosa. Si alguien me hubiera dicho en qué lío me metí antes. Mira, siempre que me pregunto, yo creo que viene desde mi infancia. Al momento de estudiarla fue como no saber qué estudiar y ver. Cuando yo era chica, desde los 4 años que hice un tratamiento de fonoaudiología, porque bueno, me costaba hablar, pronunciar la R, no se me entendía. Bueno, lo típico que puede pasar acá en muchos niños. Entonces, bueno, cuando fui creciendo, esto del expresarme también me costaba, era tímida, era... bueno. Y mis padres fueron como buscando las herramientas. Vieron, mis padres ayudaron un montón. Bueno, me hicieron ir a teatro, hacer como un montón de cosas que ayudaron.
0: Bien.
2: Y estaba entre varias carreras. Y una de esas era fonoaudiología, ¿no es cierto?
0: Mira, claro.
2: Pero era en una privada. Y yo no sabía si quería o no quería. Claro. Entonces no quería ponerlos en la presión a mis viejos de pagar algo que no estaba segura.
1: Claro.
2: Y fui a esto de las... donde muestran todas las... no me acuerdo cómo se llama.
1: Las ferias universitarias,
2: ajá. Uh-huh. Y me encontré con la universidad... con la Facultad de Educación.
1: Bien.
2: Que tenía esta carrera. Y también, en ese momento, había un ciclo de licenciatura que vos terminabas de cursar y podías hacer la licenciatura en fonoaudiología. Bien. Que eran 2 años más. Que después, cuando yo me recibí y todo eso, ya no estuvo...
0: Sí, ya cambiaron el...
2: Cambiaron y no la brindaron, no lo brindaron más, pero la verdad que me re gustó esto también de que es tan amplio el mundo, que puedes trabajar el mundo laboral, digamos. Puedes trabajar con adultos, puedes trabajar con niños, puedes trabajar en todo ámbito, puedes dar talleres. Entonces, esa...
0: ¿Cuánto le falta todavía a este movimiento para ser más visible, digamos?
2: Y mira, nosotros no estamos reconocidos nacionalmente, entonces las obras sociales a nivel nacional no nos reciben. Entonces ahí es una lucha de, en el ámbito laboral, digamos, de reconocimiento.
0: Bueno, yo también... Corregime, sí. Porque a veces... Yo leí que hay una ley, la 7393, que es la que reconoce esta manera de... esta forma de lenguaje como natural y oficial, digamos, no solamente acá de Argentina o de Mendoza, o específicamente acá de Mendoza.
2: Creo que es nacional.
0: Es nacional.
2: No me quiero equivocar, pero sí creo que es nacional.
0: Pero que faltan todavía muchos traductores y ciertas cuestiones para poner, a ver, programas de televisión en distintos organismos, distintas instituciones que necesitan traductores que no...
2: Intérpretes. Intérpretes.
0: Intérpretes, que no se le da todavía tanta difusión a eso y que también le vendría.
2: Sí, obviamente. Aparte, bueno, es una forma de poder... involucrar a todos, ¿no es cierto? Esto que estamos hablando del lenguaje, que todos tienen la posibilidad de expresarse, de poder escuchar, de poder ser escuchados.
0: De ser inclusivo en ese sentido.
1: Bien, bien.
0: Me encanta.
1: Yo una de las preguntas, Flor, que quería hacerte era que he notado que la comunicación se está perdiendo un poco en nosotros, que hablamos, que no tenemos problemas de comunicarnos. Si eso mismo pasa también en las personas sordas, o sea, como...
2: Y yo creo que por ahí la comunidad sorda es muy cerrada también, ¿sí? Entonces por ahí, teniendo estas cosas de no tener intérpretes o no poder... no se pueden mezclar, digamos, mezclar queda feo, pero
1: claro,
2: como
1: sí.
2: Poder involucrarse en ciertos temas o ciertas cosas hacen que sean como más,
0: o sea,
2: cerrados.
0: Casi como que los obligan un poco a hacerse,
2: claro, hacerse, a cerrarse y que ellos estén y claro, se comuniquen y estén todos en la
0: sí,
2: comunidad sorda,
0: adaptarse
2: adaptarse.
1: Claro, claro.
2: Entonces sí, yo creo que a ellos también les cuesta como comunicarse, pero también un poco abrirse a que la persona oyente pueda involucrarse ahí también.
1: Claro.
2: No hay tantos cursos, o si hay un horario súper raro que la gente...
0: Lo hablamos con Román, decía, me encantaría, pero quedás en ese me encantaría.
2: Claro, porque no hay, no, no se brindan como...
0: Claro.
2: No hay tantos espacios o...
1: Claro.
2: O si los hay en horarios
0: y
2: que uno está trabajando.
0: Y las situaciones a veces nos acompañan en el sentido de los tiempos, que por ahí te coincide un momento, pero al otro momento no te coincide.
2: Claro, entonces te quedas con un solo módulo y estamos hablando que es una lengua. Entonces requiere ejercicio. Bueno, como estudiar cualquier idioma.

0: porque sí, este programa, o escucharlos y esto de ver las historias y qué sé yo, me hizo acordar a una frase de Eduardo Galeano.
1: Me encantó.
0: Que creo que tiene como mucho que ver con el programa en sí. Y la abuela.
1: Encantados.
0: Dice así: los científicos dicen que estamos hechos de átomos, pero a mí un pajarito me contó que estamos hechos de historias.
2: De historias. Aparte Galeano. Galeano va a estar presente en el programa porque tiene unos cuentos y uh-huh. tiene muchas cosas para decir. Y sigue siendo actual, aunque él no quisiera, sigue siendo actual en sus cuentos de, más que nada de reclamo.
1: Aparte, nosotros habíamos pensado como cerrar el programa con esto, con una reflexión, ¿sí?
2: Ya, por pero, todo pero lo que es.
1: Entonces, las cosas, mira, como que nos leíste la mente.
0: Vieron, estamos conectados. ¿Será por algo?
2: Ya estamos, ya se armó. Hay equipo, dice. Michael dice que sí, hay equipo, sí, sí.
1: Bueno. Muchísimas gracias, Flor.
0: No, gracias a ustedes. Y qué honor poder ser la primera y que sea acá en un Radio Cuyum, que siempre me ha abierto las puertas tan amablemente.
1: Bueno,
0: así que estoy muy feliz de estar acá nuevamente.
1: Bien, contar que yo conocí Radio Cuyum, o sea, empecé a conocer un poco más profundamente la Radio Cuyum, porque ya la conocía, o sea, ya la había escuchado, me encantaba. Gracias a Flor, sí, así que bueno. Por eso el motivo de que sea la primera, ¿sí? Porque fue la fundadora de todo.
2: Vamos a ser la primera con la que vamos a entrevistar.
1: Sí, sí, sí. Así que te esperamos seguramente en el próximo programa.
0: Y en todo cuando quieran, estoy para formar.
2: Me encantó. ¿Con qué nos vamos a ir, Román? Tírame alguna.
1: Que nos vamos a ir con algunos mensajitos que han llegado, ¿sí? Bueno, llegó un mensaje acá de una compañera del trabajo, Eugenia. Dice: muy bueno el programa, gracias por hacerme compañía. Bicicleteando, dice que está andando en bici y hermoso escucharlo, los quiero mucho. Así que bueno, gracias Eugenia a vos por estar ahí prendida con nosotros en el programa. Y bueno, y varios mensajes además, así como
2: hay un mensaje de mi mamá, dice: hijo, te ves muy bonito. Mamá, no me veo, te es raro. Pero bueno, gracias mami, gracias, la bueno, quiero mucho.
1: Bien.
2: Recordame eso. Vamos a recordar dónde enviar las historias.
1: Bien, las historias, acuérdense que las deben enviar al correo electrónico que se llama radioridoymar@gmail.com. Y los mensajes, como acá el de Eugenia, como el de Blanca también, que nos felicitó que por el proyecto y que nos vaya muy bien, dice. Así que esperemos volver el próximo sábado.
2: Yo no creo que sí, nos están haciendo cara como que está medio dudoso, pero hey, creo que caímos bien, Román.
1: Bien, que no se quede acá solo en el piloto. Y bueno, tu mensaje lo mandás al 261-513-6078 o si no, a la página de Instagram, que es... Radio Río y Mar,
2: Radio Río y Mar.
1: Sí, exactamente. Bueno, y entonces
2: le voy a dar un saludito también a Caro Dapas. Caro Dapas, que nos mandó una introducción a una historita, a una historia, así que puede que salga próximamente, ¿no? Yo voy dejando ahí el dato.
1: Bien, entonces nos vemos el próximo sábado a las 4 de la tarde acá por la Radio Cuyum. Primero agradecer profundamente también a Cuyum por dejarnos estar,
2: por abrirnos este espacio, la verdad que este espacio, de todo corazón le damos muchas gracias.
1: Y bueno, y nos vamos pensando en eso que nos leyó Flor del Galeano, que estuvo buenísimo, sí, que para mí estamos hechos de historias más que de átomos.

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0: 10 veces y 10 veces más saludo a las fuerzas de la madre tierra, de su abuela, de su abuelo. 10 veces y 10 veces más saludo a las fuerzas del agua, abuela agua, abuelo agua. 10 veces y 10 veces más saludo a la fuerza del fuego, fuego abuelo, fuego abuela. 10 veces y 10 veces más saludo a las fuerzas del viento, viento abuelo, viento abuela. 10 veces y 10 veces más saludo a todos los hermanos y a toda la gente. Mi nombre es Rancalé, Yanquinao es mi origen ancestral, el Malargüe es mi origen territorial. Démonos una pequeña palabra azul. Somos las cuatro fuerzas. La biodiversidad es la vida. Hermanas, hermanos, a levantarse, a despertar, a recordar. El tiempo es ahora.
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1: Porque empiece Gonza, vamos.

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1: Arriba, chicos, en gira nacional, Los Reyes, del cuarteto, de su nueva placa discográfica, lo bailamos, lo compartimos, Mentía. Arriba.

0: pronto, por favor.
1: Y los aplausos. Arriba, chicos. Arriba, San Juan. Arriba, amigos. Así compartíamos de nuestro disco Nena Nena y junto a todos ustedes. Seguimos en la noche. Saludamos a Guillermo, un amigo, ahí está, y a toda su banda que esta noche está presente. Gracias, Guille, por estar. Gracias por venir. Para los amigos de Esquina Colorada, que esta noche están presentes. Para Belu, Belén, de Barrio Costanera, presente también esta noche. A toda la gente de Barrio Costanera, en la noche del Círculo Andaluz, con los Reyes del Cuarteto. Para Grillo, de parte de las chicas del Auto Rojo, el saludo grande.
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